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1: De 1856 a 1923, mientras la Escuela Nacional de Agricultura funcionó en San Jacinto, tituló a un total de 229 egresados, de la siguiente manera: 84 ingenieros agrónomos, 78 ingenieros agrónomos e hidráulicos, 89 agrónomos, 50 peritos agrícolas, 21 mayordomos de fincas rústicas, 16 administradores de fincas rústicas, 6 agricultores, 3 agricultores teórico-prácticos y 2 mariscales inteligentes. El primer comedor de la Escuela Nacional de Agricultura en Chapingo estuvo ubicado en lo que actualmente son las oficinas del Honorable Consejo Universitario. Las mesas eran tablones y había bancas corridas. La capacidad era de aproximadamente 500 comensales. El actual comedor central se construyó hacia 1950, inaugurándose en 1952, con capacidad para 1,000 comensales. En los servicios de comida, los alumnos contaban con meseros. Por cada 10 alumnos existía un mesero, quien les servía los alimentos en la losa grabada con el escudo de la escuela.
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1: Las historias continúan en esta tercera temporada. Les damos la bienvenida a este espacio en donde los egresados de la Universidad Autónoma Chapingo son los protagonistas. Aquí, ustedes podrán escuchar historias, experiencias, memorias, así como también reflexiones acerca de la preparación académica recibida en esta noble institución. Acompañados de las voces de...
12: Soy Rocío Guzmán Benítez.
13: Yo soy Stephanie Dávalos.
14: Soy Betsy González.
1: Y en la producción, Luis Jesús Gutiérrez, llevaremos hasta ustedes estas charlas a través de la señal de Radio Chapingo. El día de hoy tenemos la participación de un egresado del Departamento de Fitotecnia. A pesar de su corta edad, ha incursionado en varias actividades que involucran el emprendimiento, la comercialización y la atención a productores tanto en su región de origen como en otros puntos del estado de Guanajuato. Vayamos con Steph para conocer esta experiencia profesional llena de consejos para las nuevas generaciones. Adelante, Steph.
8: Gracias, Luis. Buenos días, buenas tardes y buenas noches a nuestros queridos radioescuchas. El día de hoy nos encontramos con el ingeniero José Luis Carrillo Gallardo, mejor conocido como Pepo el Agrónomo. ¿Qué tal, ingeniero? ¿Cómo estás?
15: Muchas gracias, Steph, por aquí, por la invitación y por el espacio. De verdad, lo agradezco mucho y pues muy emocionado por estar aquí. La verdad, estoy impresionado, pues, entrar ahorita a Chapingo y recordar muchas cosas, platicar contigo, que personalmente ya hemos coincidido en la vida estudiantil y pues, pues muy bien, Steph, aquí estamos. Estamos echándole ganas a todo lo que se viene, ¿cómo ves?
8: Muy bien, Pepo. Pues platícanos de dónde eres originario y de qué carrera egresaste.
15: Mira, yo soy originario, pues orgullosamente de Salvatierra, Guanajuato. Estamos en el Bajío, guanajuatense, muy agrícola, muy productor. Y pues egresamos de la carrera de ingeniero agrónomo especialista en fitotecnia. Pues ahí compartimos carreras.
8: La mejor
15: que hay. Pues sí, o sea, humildemente, pues sí. Pues es una de las carreras madre de Chapingo, donde pues se ha partido pues la enseñanza y desde ahí se han abierto más especialidades y qué bueno que sea así. Y pues eso, Steph, o sea, ahí, de ahí venimos.
8: Sí. Y cuéntame, Pepo, ¿cómo supiste de Chapingo? ¿Cómo te enteraste? ¿Cuál fue tu acercamiento a Chapingo?
15: Sí, mira, Steph, yo fíjate que en la preparatoria para los que no sepan, yo vengo de propedéutico. Uh-huh. Entonces yo, pues, sinceramente, si yo no sabía que Chapingo existía, yo no sabía que existía una preparatoria. Si hubiera sabido en ese entonces, probablemente yo hubiera hecho la prepa aquí. Uh-huh. Entonces, pues yo la hice en mi municipio y pues yo cuando estaba por egresar de la prepa, yo sabía que quería estudiar algo que tenga relación con el campo, con los animales o con la tierra, porque mi papá pues tiene un oficio relacionado a eso. O sea, él comercializa todo lo que es materias primas para los ganaderos. Entonces, pues yo dije, pues yo la verdad mi sueño es siempre ayudarle a mi papá y seguir su camino. Entonces, si yo estudio algo relacionado a eso, voy a poder echarle mucho la mano. Entonces, ese fue mi sueño cuando casi estaba por egresar a prepa.
8: Sí.
15: Y una vez que estaba viendo escuelas de agronomía, pues me encontré que había varias en el país y en eso me encontré que la Escuela de Agronomía, pues, que más alumnos tiene o que es la más antigua de todas, es la Universidad Autónoma de Chapingo. Entonces yo dije, oye, ¿sabes qué? Pues estaría muy bien intentar en una escuela pues así de grande, porque dicen que son muchos alumnos, dicen que estás fuera de tu casa y todo eso. Y además de que ya tenía una conocida que me había hablado de la universidad, entonces me sacó la espina y dije, ah, pues como que sí me llama la atención.
8: Ajá.
15: Y ya, o sea, prácticamente pues me llamó la atención, presenté. Lamentablemente no quedé. O sea, no. O sea, estudié muchísimo porque, o sea, no sé si esté bien decirlo o no, pero la verdad a mí me gusta pues matarme estudiando. mucha gente piensa que tal vez no soy tan dedicado en la escuela, pero sí, o sea, me gusta mucho. Cuando me clavo en algo, me clavo en algo y yo estudié demasiado para Chapingo la primera vez. Estudié con todavía no se sacaba ni la ficha para el examen y yo estaba estudiando y ya llevaba pues adelantado muy buen rato. Clases particulares, asesorías en con todos mis profesores de la preparatoria.
8: Sí.
15: Y pues no quedé y me fui a otra escuela de agronomía en Guanajuato. Ajá. Aprendí muchas cosas también y fíjate cómo es la vida, o sea, ya salió el siguiente año, yo pasé la de estaba muy desanimado, muy triste por no haber quedado.
8: Sí, claro.
15: Y pues me dijeron que otra vez ya estaban las fichas, porque ya Chapingo no estaba en mi mente. O sea, sí estaba muy triste porque pues un objetivo de mi vida era quedar ahí, pues no quedé. Entonces pues ya me había desanimado. Entonces llegó la fecha y dije, ay, faltaba una semana para que cerraran fichas. Una semana. O sea, yo no iba a presentar. Dije, no, pues
8: ya estabas en la otra universidad y ya, ¿no?
15: Ya llevaba un año y ya, pues sí, no, muchas cosas ya habían pasado. Y claro, dije, no, ¿sabes qué? El chiste es que dije, pues ¿sabes qué? Pues la verdad que no quedé tampoco en ahí la intención, o sea, hay que volver a intentarlo. Yo creo que es parte de la vida. No todo, o sea, esa me dio una lección muy grande de vida. No todo es a la primera. Siempre no sabes si va a ser a la segunda, a la tercera, a la cuarta o a la quinta. También hay que ser honestos, hay que saber decir cuando no es no. Uh-huh. Pero hay que intentar las veces que podamos. Entonces volví a intentar muy a fuerza, Steph. O sea, estuve, yo creo que algo, si me hubiera presentado una persona que me hubiera dicho, ya no presentes, algo así, pues yo estaba muy débil emocionalmente. Entonces, no sé por qué, pero las cosas se dieron, presenté. No estudié, yo creo que estudié a lo mucho unas dos semanas de todo el de ese examen. Le dije, ¿sabes qué? No me lo voy a dar un repaso así rápido.
8: Claro.
15: Lo hice, algo que me ayudó mucho, lo hice súper relajado porque no tenía nada que perder. Lo hice muy relajado.
8: Sí, por supuesto.
15: Entonces, presenté y todo eso. Se llegó la fecha y que aparece, fuiste aceptado en Chapingo. Dije, no, ¿cómo crees? O sea, ¿cómo crees que fuiste aceptado en Chapingo si no le echaste?
16: Esta vez,
15: o sea,
16: ¿no?
15: Esta vez, ¿no? Que no estudiaste tanto, justamente, y que pues no era como tu objetivo así feroz como el primer año.
16: Sí.
15: Pero obviamente yo creo, o sea, mi suposición podría ser que lo hice bajo el efecto del estrés.
16: Sí.
15: O sea, creo que lo hice bajo el efecto del riesgo.
16: Muy presionado.
15: Yo lo súper tranquilo. Obviamente, sí. Muy consciente de contestar bien, muy consciente de todo eso, pero sin la preocupación de decir, oye, si no quedas, no importa, ya tienes un año de la carrera. O sea, ya estás haciendo tu vida.
16: Sí, por supuesto.
15: Y ya quedé y pues después de ahí yo creo que han pasado muchas cosas. Son muchas cosas las que pasamos, bueno, las que pasé desde que ingresé a Chapingo.
16: Como estudiante, sí.
15: Como
16: sí,
15: estudiante, sí. Que son demasiadas. Y pues ya ahorita estamos egresados y pues no sé, así es brevemente la historia.
16: Sí. ¿Y cómo fue? O sea, llegaste a Chapingo, o sea, ya eres seleccionado. ¿Ahora qué? ¿Qué hago? ¿Cómo, o sea, cómo fue ese golpe de salir de tu casa, ser foráneo aquí en la universidad? ¿Cómo fue todo ese proceso?
15: Sí, pues está interesante porque afortunadamente yo pues tengo unos padres que la verdad ellos me apoyan en todo. O sea
16: sí dijeron sí. Sí,
15: no, yo sí les digo, ¿sabes qué? No voy a estudiar, pues me apoyan, aunque a veces pues no está muy bien, pero ellos me apoyan en todo lo que uno quiera. Uh-huh. Y pues sí, eso es sin problemas y eso no hubo inconveniente con mis padres. Y pues también puse en la balanza las cosas, Steph, y yo creo que, bueno, desde ese entonces hago eso también en mi vida. Uh-huh. O sea, a veces, bueno, se le conoce como costo de oportunidad y sabía que el costo de esta oportunidad era renunciar a un año que ya había cursado en una universidad por irme a estudiar a la escuela pues más grande del país en agronomía. Entonces yo dije, oye, ¿sabes qué? Pues el costo de oportunidad creo que vale la pena. O sea, hay que hacerlo. O sea, y además de que yo venía de una escuela donde, o sea, no es que sea mala, pero eran muy pocos alumnos. Uh-huh. Éramos dos salones de 20, entonces éramos 40 estudiantes de toda la generación.
16: Sí.
15: O sea, comparado a cuántos estudiantes aquí hay por generación, claro. O sea, dije, yo creo que, y es que, no sé, en ese tiempo, pues uno es chavito, todavía estoy chavito, pues, pero uno está chico y pues uno se visualiza y dice, no, es que la universidad es tu etapa donde más gente vas a conocer, más fiestas, más todo, ¿no? Y dije, no, entonces me tocó una universidad donde no es tanto así.
16: Ajá.
15: Y pues dije, no, pues la neta sí tengo que ir a vivir, que porque uno ve las películas y dice, no, pues que la universidad es genial, ¿no?
16: Sí, sí, sí.
15: Y ya por eso me decidí y pues ya llegué aquí. Le dije adiós a todos mis amigos que hice en la universidad pasada. Y pues afortunadamente con todos volvimos a coincidir, como todos somos de Guanajuato. Pues es eso. Afortunadamente también ya tenía el año de foráneo. O sea, allá son foráneos de lunes a jueves.
16: Ah, muy bien. ¿Y ya regresabas a tu casa?
15: Los viernes. Sí. Los viernes sí, porque es en otro municipio. Estaba a hora y media de donde yo vivía.
16: Sí, entonces, estaba lejos.
15: Ajá, sí, más o menos. Sí. O sea, pero allá todos eran así. O sea, todos los que estudian en su propio estado, y creo que pues así es en otros estados, son foráneos de lunes a viernes. De lunes a jueves. ¿Por qué? Porque los viernes ya se van saliendo de clases a sus casas y regresan los domingos. Uh-huh. Entonces, pues fin de semana en mi casa y días allá rentando en otro lugar. Entonces, como que ya venía adaptando, pero aquí es otro mundo porque pues aquí ya prácticamente los ves en 3-4 meses.
16: Sí, sí, sí. ¿Y si iba seguido a tu casa? No.
15: ¿Allá?
16: Al principio, no. Cuando ya estabas aquí en Chapingo, ¿ibas o de plano ya los veías cada mes, cada que se podía?
15: No. Al principio, o sea, al principio tal vez sí un poquito, o sea, iba yo creo que cada un mes uh-huh. y medio, pero no era por mis papás, que tenía novia en ese entonces. Entonces yo creo que no era tanto creo que era la motivación del amor.
16: Sí.
15: Y ya después pues, terminé ese noviazgo cuando estaba iniciando Chapingo y ya ahora sí ya iba cada 4 meses, cada ya buen rato, pues.
16: Sí, sí, sí.
15: Sí.
16: Muy bien, siempre te viste muy determinado entonces en todo.
15: Pues trato de hacerlo, Steph, pero pues sí, sinceramente, a veces no conseguimos las cosas a la primera. Uh-huh. Y pues sí, obviamente eso desanima mucho, pero aquí lo importante o lo que he aprendido desde mi perspectiva uh-huh. es volverlo a intentar y pues se puede lograr, probablemente, sí. Si se vuelve a intentar, uno sabe, pues, pero en ti no quedó, dicen por ahí el dicho.
16: Sí, por supuesto. Y bien, Pepo, ¿por qué elegiste la carrera de fitotecnia? ¿O en algún momento te llamó la atención otra carrera?
15: Sí, o sea, estoy entre dos carreras.
16: Sí.
15: Ay, te voy a decir algo, te va a hacer un poco reír. O sea, mis dos carreras son fitotecnia o zootecnia. No tenía dos opciones, ¿sí?
16: Sí.
15: Porque mi papá, lo que yo me quiero dedicar con mi papá, o más bien ese tiempo, lo que yo quería con él.
16: Sí.
15: Uno es por el parte del campo, porque ocupamos la materia prima, y la otra es por los animales, porque nosotros les damos alimento.
16: Claro.
15: Entonces, pues tenemos las dos, ¿no? Pero, siendo bien sinceros, tuvimos una práctica en Chapingo donde tuvimos que matar a conejos.
16: Oh.
15: Y, sinceramente, ahí me di cuenta que no tengo el corazón para uh-huh. poder hacer ese tipo de cosas. O sea, simplemente inyectar a animales y así, y saber que puedes lastimar a un animal y todo eso, ya me pone nervioso, pues.
16: Claro,
15: sí. Entonces, porque es, pues sí, o sea, también las plantas son seres vivos, pero los animales se expresan más fácilmente, ¿no?
16: Sí.
15: Entonces, supuesto. Pues ahí pues me enfoqué más en las plantas porque, pues sí, la neta, soy un poquito. No, y además, cuando veía sangre, cuando matamos conejos o cuando uh-huh. hicimos alguna otra práctica que incluía sangre, me da mucho miedo. O
16: sí,
15: sea, es raro.
16: Es delicado,
15: raro.
16: Sí, es delicado. Sí, sí, sí, sí. Sí.
15: Entonces, pues creo que dije, no, o sea, en propio dije, no, entonces no voy para zootecnia, yo uh-huh. voy para fitos, porque pues me enfoqué más base allá, y es algo que no me hace sentir eso, y que sé que también lo quiero mucho.
16: Uh-huh.
15: Y pues eso es hasta eso. Ahorita ya como egresado, la verdad, te soy sincero, sí hubiera escogido zootecnia.
16: ¿Sí?
15: Sí.
16: Porque
15: sí,
16: lo
15: sí.
16: ves más en tu trabajo.
15: Sí, exacto. Ajá. Sí, sí, sí. Porque lo ocupo más en mi trabajo. O sea, ajá. lo ocupo más en mi trabajo. Porque ahorita, y de hecho lo que voy a hacer, o sea, es mi propósito, es estudiar mucho la parte de nutrición animal.
16: Uh-huh.
15: Pues sí, o sea, pero todo tiene un porqué. O sea, si ahorita me especializo en eso, ya tengo toda la parte fitotecnista.
16: Sí,
15: entonces
16: precisamente.
15: Está increíble. O sea, no. O sea, todo yo creo, es mi pensamiento, que las cosas cuando suceden uh-huh. y sea bueno, sea malo, es por algo y hay que darle para adelante.
16: Claro.
15: O sea, no hay opción. O sea, no podemos voltear atrás y decir hubiera. No, eso no existe. O sea, es uh-huh. dale para adelante. O sea,
16: sí,
15: dale
16: sí,
15: para
16: sí.
15: adelante.
16: Y bueno, Pepo, yo te conozco y siempre tienes un pensamiento así muy visionario, muy activo. Platícanos, ¿en qué actividades participaste cuando fuiste estudiante?
15: Híjole, pues desde el inicio me gustó mucho ser un poquito ahí intrometido en todo, dicen por ahí. Pues mira, del lado institucional, sí. me metí en como consejero departamental en cuarto año.
16: Uh-huh.
15: Ahí estuvimos, estuvimos con, justo ahorita con el actual director.
16: Uh-huh.
15: Perdón, el ¿cómo se llama? Secretario académico, uh-huh. el maestro Noé. Uh-huh. Él era director de fitotecnia, entonces a mí me tocó hacer ahí, equipo con él en su mesa de trabajo. Entonces
16: sí.
15: ahí conocí a todo el departamento y pues estuvo muy bien porque pues conoces a todos los profesores y ya llegas tú, pues te arropan y estuvo increíble.
16: Uh-huh.
15: Fui jefe de grupo, fui subjefe también porque ya no tengo responsabilidad. sí, dije, ya cuando me fue jefe de grupo, dije, ¿sabes qué? No quiero esto. Déjenme de suscribirme mejor. Yo, lo más avísenme cuando alguien no pueda, eso ya. Pues fui presidente de la CAE también, uh-huh. En su tiempo.
16: Uh-huh.
15: Y de ahí desde la parte institucional y ya pues en la parte un poquito más social, desde que llegué a Chapingo, pues siempre me gustó, bueno, un tiempo. Que organizaba pues varias fiestas. Entonces, pues sí, organicé varias fiestas
16: sí.
15: solo en mi tiempo de prope. Ya después de ahí no, porque afortunadamente pues dejé de tomar. Entonces ya no se pudo y pues creo que es eso pues. Pero siempre traté de llevarme bien con todos y de andar para arriba y para abajo.
16: Sí, justo con esa chispa que nos contagia, siempre muy sociable. ¿Y en algún aspecto cultural, deportivo participaste o eso lo dejaste de lado? ¿Idiomas?
15: Sí, mira, pues de idiomas solo lo que nos pedía el departamento,
16: lo básico
15: del inglés.
16: Sí.
15: La verdad, soy malísimo. Soy muy malo para el inglés, pero pues es requisito y pues uno tiene que echarle ganas.
16: Sí, claro.
15: Y deportivamente solo a mí siempre me ha gustado el gimnasio, siempre ajá. me ha gustado cargar peso y ese deporte a mí me gusta mucho porque es un deporte donde uno piensa uh-huh. y pues sí, es diferente en ese aspecto, no es tan todo de intensidad como el fútbol o algún otro deporte. Y ahí solo pues me metí a halterofilia. Pero pues realmente fue poco, solo también para cubrir el ya el deporte lo hacía por fuera. pero nomás en terofilia, pero en prácticamente en eso no hay tanto como historial. Y culturalmente eso sí, nada.
16: Bueno, culturalmente entre comillas, ¿no? Porque estuviste en la calle, sí, en las fiestas y todo. O sea, ajá, realmente siempre has tenido como ese espíritu que contagia, muy, muy sociable. ¿O antes de ingresar a Chapingo eras así? O sea, ¿tu personalidad era así? ¿O se fue como haciendo más extrovertida cuando llegaste a la universidad?
15: No. Yo creo que en la prepa siempre fui así. Sí. Solo que un poquito en la prepa un poquito para mal. O sea, ¿por qué? Porque pues a mí me gusta mucho salir de fiesta. Uh-huh. Entonces, más sociable en eso. Y aquí en la universidad, afortunadamente, y es algo que lo destaco mucho, como la universidad es muy cultural, muy, pues sí, académica, cultural, deportiva y todo eso. O sea, te da un enfoque muy grande hacia que te expandas a muchas cosas. Entonces yo creo que aquí, en solo enfocarme en un aspecto me hizo que me enfocara en más cosas. Hasta político, o sea, muchas cosas pues más. Entonces, pues eso me ayudó, pues, o sea, me hice diferente en esa parte, pero uh-huh, sería eso.
16: Y en ese momento en el que ya estabas dentro del Chapingo en esos meses, ¿no dijiste me quiero regresar a Guanajuato, qué estoy haciendo aquí? O sea, ¿o ya fue de lleno de está increíble, me quiero quedar aquí?
15: Sí, no, ya fue de lleno, Steph. Es que uh-huh, lo que pasa es que yo entré con muchísimas expectativas de Chapingo, uh-huh, y cuando llegué, de hecho, rompieron esas expectativas. Uh-huh. O sea, yo me acuerdo la primera vez que entré al comedor, uh-huh, me acuerdo porque lloré cuando salí y pues sí lloré y pues yo la verdad le di muchas gracias a Dios porque pues estaba aquí. O sea, de no creerse de estar en otra universidad donde los salones son diferentes, los alumnos son diferentes, llegar y estar. De hecho, me acuerdo que ese día dieron un Kinder Delis. Entonces dije, esto no es creíble. O sea, yo hasta cierto punto dije, esto es un sueño, en cualquier momento me voy a despertar. En cualquier momento me voy a despertar, dije, y ese fue el primer día. Sí. Y sentí más que sí fue como un sueño porque esa tarde hicimos el fuego nuevo que se hacía ahí en
16: este. El juego.
15: Ajá, el juego. Entonces, ajá, con los monitores, entonces empezó a llover y era la tarde con el sol. O sea, se veía como, pues sí, como si, y la calzada toda verde, o sea, se ve así como, sí, o sea, dije, estoy soñando, o sea, claramente estoy soñando, o sea, esto no sé en qué momento está pasando porque es mi primer día aquí en Chapingo.
16: Sí.
15: Bueno, ya había estado dos días antes porque vine a ver lo de renta y todo eso, pero académicamente o integrándome a la universidad era primer día. Entonces ya cuando salí del comedor, sí, fue así como de, okay, o sea, sí es de verdad esto, o sea, fue de verdad y pues me sorprendí de todo lo que uno ve ahí. Me dio mucho miedo, ¿por qué? ¿En qué aspecto? En que vi mucha gente que nunca había visto en mi vida. O sea, uh-huh, eso sí me generó mucho, no miedo, sino simplemente asombro, pero asombro también un poquito exagerado. O sea, dices, oye, ¿sabes qué? Es que no conozco a nadie. A sí, nadie. O sea, literal no conozco a nadie. Y eso es algo que me tronó la cabeza y es como de, pues tengo que empezar mi vida social desde cero.
16: Ajá.
15: Está interesante, está interesante.
16: Y bueno, en ese aspecto, tus monitores sí te integraron, sí tuviste una buena semana de integración.
15: Sí, tuve unos increíbles monitores, dos mujeres, uh-huh, Shelly y Angie se llama, la, uh-huh, la otra chava, ya también Shelly fitotecnista también, sí, ella egresó hace como 4 años, 5 años, 2 años después o 3 años después. Uh-huh. Pero sí, o sea, muy, muy, muy, muy buenas y pues creo que es eso. O sea, creo que la labor del monitor es muy importante porque desde ahí parte mucho el amor que le puedes tener a tu universidad y tus primeras impresiones.
16: Sí, sí,
15: entonces, sí. Fue importante.
16: Por supuesto. Y bueno, quiero compartir algo para nuestros queridos radioescuchas. Cuando yo ingresé a la universidad, uh-huh, Pepo fue de las guías que tuvimos porque fue una transición de en línea a presencial. Y yo te agradezco mucho, Pepo, porque fuiste de las personas que nos guiaron cuando nosotros no sabíamos ni qué hacer. Nos dieron recorridos por la escuela, nos dieron pláticas, nos dieron toda esa información. Entonces, ¿cómo fue que se te ocurrió para compartir con todos los alumnos?
15: Sí, estuvo chistoso porque, ay, no, o sea, son muchas cosas eso. O sea, ¿cómo se me ocurrió lo de las redes sociales?
16: Ajá.
15: Ay, es que, y fíjate que fue en Prope, ¿eh? O sea, sí, yo no tenía mucho en Chapingo cuando empecé en redes sociales. Uh-huh. O sea, el primer video que publicamos, lo publicamos, uh-huh, hace 8 años en YouTube.
16: Muy bien. ¿En Somos Chapingo ya como tal o en...?
15: En un canal que se llama Somos Chapingo. Uh-huh. Está ahí. O sea, uh-huh, si ahorita nos metemos, dice hace 8 años.
16: Sí, sí, sí.
15: O sea, es impresionante. Ves la imagen, todos estamos bien distintos, mis amigos. Lo grabamos, o sea, ¿por qué? Porque a mí se me ocurrió la idea. Yo era muy fan de Luisito Comunica. Uh-huh. Era muy fan y en ese tiempo todavía no era la figura que es ahorita. Uh-huh. Entonces, pues yo vi sus primeros videos y dije, oye, esto que está haciendo este chavo, lo podríamos hacer en Chapingo, o sea, comunicar cómo es la universidad, comunicar todo eso y así. Entonces, pues fue difícil porque eso fue en el 2018. Y, o sea, en el 2018 verte grabándote con un celular así.
16: Sí, no.
15: O sea, toda la gente, o sea, yo me acuerdo que mucha gente me se burló mucho de mí.
16: Ajá.
15: Por, o sea, no de manera ni tan mal, pues, pero sí es como de, ¿qué estás haciendo? O sea, te da mucha pena, pues.
16: Sí,
15: pero
16: claro.
15: Ahorita creo que ya es mucho más común.
16: Ajá.
15: Entonces, en el 2018 fue eso y, pues, básicamente nace la idea por dar a conocer la universidad.
16: Ajá.
15: Y por lo que uno, pues, siente en este momento. Lamentablemente, o bueno, pues yo creo que tú es así parte de, pero en ese tiempo las redes no eran tan rápidas como ahorita. O sea, no uh-huh. existían los reels, no existía nada de eso.
16: Sí.
15: Entonces hacer un video, sacabas un video por mes.
16: Claro, y todo el trabajo que conllevaba, ¿no?
15: Sí,
16: de
15: no,
16: por sí conlleva mucho esfuerzo, pero antes había menos.
15: Sí, no existía
16: cosas,
15: pues,
16: aplicaciones.
15: No existían uh-huh. aplicaciones, justamente no existía, nomás de computadora
16: uh-huh.
15: y era bien pesado porque se tenía que renderizar todo. Entonces, pues sí, o sea, entre comillas, pues era un video por mes que ahorita
16: sí.
15: pues ese mismo video lo puedes sacar en 2 días.
16: Claro.
15: O hasta en 1 día, si te lo propones.
16: Sí. No, y toda esa información que nos dabas, porque yo me acuerdo que hay videos de cómo llegar a Chapingo desde
15: sí.
16: la Tapo, desde la Central del Norte, cómo le hago si necesito esto. O sea, todas las dudas tú las resolvías. Sí, sí, sí.
15: Sí.
16: Bueno, tú y tu equipo, claro, ¿no?
15: Sí, sí, o sea, tratamos de abarcar puntos así importantes. Te digo, al inicio, pues sí fue sin saber hacia dónde íbamos a llegar o sin saber hacia dónde iba la brújula.
16: Por mero gusto de...
15: Sí, no, totalmente. O sea, no,
16: sí,
15: no
16: sí, sí.
15: ni sabíamos nada del tema de que se puede ganar dinero por internet.
16: Sí, sí, sí.
15: Entonces, pues no, o sea, nada de eso y pues... pues así las cosas.
16: ¿Y cuando salían de viaje de estudio, hacías videoblog o tú grababas o nada de eso? O sea, tú te dedicabas a tus viajes y ya.
15: Sí, en los viajes de estudio ya fueron hasta los últimos donde grabé
16: Ajá.
15: algunos videos de viajes de estudio.
16: Sí.
15: Al inicio no, porque como justo te digo, Steph, o sea, era 2018.
16: Sí,
15: y,
16: no tan
15: y,
16: común.
15: No, pues no, o sea, hasta los profes te quedaban viendo bien raro. O sea, yo
16: sí.
15: evitaba eso, pues, porque, pues no, o sea.
16: Pero no generar a lo mejor esa incomodidad, ¿no?
15: Sí, no, totalmente. O sea, Ajá. era no generar incomodidad y tampoco. O sea, como eso no estaba ahorita, en esa fecha no estaba visto como algo, o sea, se veía como, ¿por qué estás haciendo
16: Ajá.
15: eso? O sea, estás perdiendo el tiempo.
16: Sí, claro,
15: o
16: ni
15: sea,
16: como un trabajo.
15: Nada,
16: ni
15: nada,
16: como...
15: o sea, ¿para qué hacer? O sea, no, o sea, deja el celular, o sea,
16: sí.
15: no podría estar, o sea, y además los alumnos también se sentirían muy incómodos. Entonces,
16: claro.
15: como que más me gustaba más hacer mis videos, estos que grababa en YouTube,
16: uh-huh.
15: Por mi cuenta, pues, o sea, es como por decir... sé que solo estoy yo y el que me ayuda a grabar.
16: Ajá.
15: Entonces vamos a hacer esto y así. Y ya la gente que nos vea, pues ya que nos vea. Pero
16: ajá,
15: pues
16: sí.
15: quieres en un viaje de estudio, pues convives con todos los del camión, con todos los profesores.
16: Sí.
15: O sea, es más diferente la dinámica.
16: Claro.
15: Y no tienes al quien te está ayudando a grabar.
16: Sí, sí, sí.
15: Pero
16: y bien, y acerca de los viajes de estudio, Pipo, ¿cuál recuerdas que te haya marcado? ¿Cuál recuerdas con cariño? ¿Cómo han estado los viajes de estudio en tus recuerdos?
15: Híjole, los viajes de estudio yo creo que lo que más me marcó es el internacional, que
16: Ajá.
15: viajamos a Europa.
16: Ajá.
15: ¿Por qué? Porque pues simplemente salir de otro país es algo que te abre completamente el panorama sobre
16: sí.
15: pues cuestiones culturales, económicas, la historia en sí de cada país es muy interesante. Entonces creo que el internacional, y si hablamos de uno nacional, creo que me gustó mucho el del sur, que fue a Cancún, y bueno, Tabasco, Quintana Roo y ahora sí que toda la península.
16: Uh-huh.
15: Y ese me gustó, pero pues también por la convivencia con los alumnos, pues porque, bueno, con mis compañeros, porque
16: sí.
15: pues sí, o sea, fue un viaje donde pues me divertí demasiado, pues
16: uh-huh.
15: es puro mar y pues mucha diversión, pues entonces... Ese creo que también me marcó mucho.
16: Sí. Y bueno, por lo que sé, tenían un grupo muy unido, ¿no?
15: Sí, sí,
16: Ajá.
15: sí. Bueno, sí, o sea...
16: Como que se complementaban todos en el grupo.
15: En mi grupo.
16: ¿No? Ajá,
15: en sí. Éramos muy unidos
16: Ajá.
15: en cuestión externa. O sea, de que no dejábamos que nos afectaran o que pasara algo.
16: Sí,
15: pero
16: sí,
15: a
16: sí.
15: veces éramos un poquito desunidos en cuestiones ya de organizarnos internamente. O sea,
16: como todos. Como
15: sí,
16: todos.
15: O sea, pero sí, pero por fuera sí, o sea,
16: sí.
15: cuidábamos mucho el grupo. O sea, es por decir, me acuerdo que con el viaje de estudios de Europa,
16: uh-huh.
15: Nos tocó un profesor que nos quería llevar, no a Europa, nos quería llevar ir a Argentina a Colombia, nos
16: uh-huh.
15: quería llevar a Colombia. Entonces lo que hicimos todos es que nos paramos de fitotecnia. No, sé que estuvo muy grosero. Nos paramos del departamento de fitotecnia Y nos fuimos todos. O sea, pusimos en el grupo, ¿saben qué? No estamos de acuerdo, nos vamos a parar todos y no le vamos a quedar al profesor. Ajá. Y nos fuimos a quejar allá. Que no, que si todo el grupo no decide ir para allá, no hemos quedado. Y al final lo movimos. ¿Por qué? Porque fuimos muy, o sea, te digo, en cosas externas somos súper unidos. Bueno, fuimos muy unidos.
16: Sí, cuando pues tenían ese objetivo.
15: Sí. Pues sí, no, totalmente. Pero ya internamente sí, un poquito ahí, no desunidos, más bien, que todos eran muy, muy,
16: A lo mejor que tenían distintos puntos de vista u opiniones, ¿no? Y querían.
15: Justo, o sea, también ese era eso, o sea, uh-huh, como todos querían o tenían, figuraban hasta cierto punto con mucho liderazgo. Todos okay querían,
16: todos líderes.
15: Todos querían llevar la batuta, o sea, hasta cierto punto yo era, ay, y hasta no te quieres pelear, y dices, ay, no, todos quieren que su opinión sea la que salga adelante, pues, uh-huh, y te dan argumentos buenos y también allá te dan argumentos buenos, entonces ese era el tema del grupo, pues, o sea, que todos tenían, pues la verdad, pues no eran cohibidos, o sea, eran buenos para afrontar, sí, las cosas. Entonces, creo que a eso me refiero.
16: Un grupo de líderes, porque yo tengo una escena así muy marcada de que nosotros llegamos a campo y ustedes estaban con el profesor Refugio, que le mandamos un saludo, excelente profesor. Sí. Y
15: profesor Cuco.
16: Y sí, o sea, el profesor Cuco es, nosotros todos sabemos

0: Es una persona muy estricta, muy metódica, muy nos presiona, ¿no? O sea, saca lo mejor de nosotros, pero nos presiona. Y el hecho de que a ustedes los tuviera así como es ese grupo, es el bueno, fue para nosotros que
1: ¿Ah,
0: éramos
1: sí?
0: estudiantes como que wow.
1: Es que, sí, justamente, o sea, nosotros, es que el profesor Cuco nos, no sé cómo se dice, pero nos provocaba, pues, o sea, porque él
0: Okay,
1: es así, pues,
0: sí.
1: con preguntas y con
0: Claro,
1: todo, sí,
0: los retaba,
1: los
0: ¿no? A
1: retaba,
0: que
1: nos retaba
0: fueran mejores
1: justamente. Entonces,
0: estudiantes.
1: pues justo, o sea, como mi grupo era muy, muy líder en esa parte de no dejarse. Pues en vez de que nos doblara, no nos doblaba. O sea, de verdad no nos doblaba. O sea, y además de que había dos, tres alumnos en mi salón muy buenos académicamente.
0: Sí.
1: Entonces sí, o sea, la verdad, y no nos dejábamos. O sea, no nos dejábamos. O sea, y sí, porque me acuerdo que una vez el profesor Cuco, nos dejó como hora y media o más de hora y media en medio del sol, en Veracruz. Él, pues, en medio,
0: Las
1: pues.
0: preguntas,
1: Él
0: ¿verdad?
1: en
0: Sí, sí,
1: medio,
0: sí.
1: haciéndonos un examen con
0: Sí.
1: preguntas, con un solazo, pero
0: Sí.
1: solazo, y al lado una sombrita súper
0: Sí.
1: bien, o sea, de verdad, o sea, no le costaba nada movernos, pero todos nos veíamos en el grupo y dice, ¿sabes qué? No nos vamos a rajar,
0: Claro,
1: no nos vamos
0: no.
1: a rajar.
0: Era parte de esa presión. Sí,
1: Sí,
0: sí,
1: era parte de
0: sí.
1: eso, no, y vio que nunca rajamos, y
0: Sí.
1: preguntas difíciles,
0: Sí,
1: le
0: muy
1: damos, sí, le
0: difíciles,
1: damos, o sea,
0: sí.
1: sin problemas.
0: Ay, no, pues buenísimas experiencias. Y Pipo, ¿tú consideras que los viajes de estudio son importantes como
1: Sí,
0: alumnos?
1: Steph, muy, muy, muy importantes. ¿Por qué? Porque te abren el panorama de México, y no solo de México, sino tu panorama cultural
0: Sí.
1: y económico, de muchísimos aspectos. ¿Por qué? Porque te dice cómo funciona el México. Sabemos bien, Steph, que el México no es el mismo del sur, del centro, del norte,
0: Sí,
1: del
0: claro.
1: este, del oeste. No hay Méxicos iguales. Todos viven diferentes, culturas, diferentes maneras de vivir. O sea, todo es diferente. Y conocer eso te da una riqueza cultural, pero también te da una riqueza de experiencias, y que cuando salgas al mundo real, que es saliendo de egresar, o por así decirlo, no tengas miedo de moverte de un lugar a otro. ¿Por qué? Porque ya has ido para allá. Porque ya sabes qué hay. Ya sabes cómo está más o menos. Y no te da miedo de eso. Entonces, los viajes de estudio es la herramienta, o una de las herramientas más poderosas que tiene la universidad. Si bien a veces hay críticas de que, pues, es mucho dinero que se invierte, porque lo he escuchado, pero bien, siendo bien sinceros, cada peso lo vale para la formación de los estudiantes, porque a veces puede pasar, y porque me pasó, profesores que tal vez su viaje no sea tan académico.
0: Sí.
1: Ok, pero no importa. ¿Por qué? Porque el simple hecho de salir y de conocer y de vivir esa experiencia al alumno lo hace diferente a cualquier otro alumno que no tenga sus viajes.
0: Sí, por supuesto. Siento que cambia totalmente la perspectiva, ¿no? Y te hace conocer un mundo que ni siquiera te imaginas, a lo mejor.
1: Sí, no, totalmente, Steph. Y
0: Sí.
1: pues, pues eso diría de los viajes de
0: Sí, claro.
1: estudio.
0: Y Pepo, ¿recuerdas qué pensaste al egresar? ¿Cómo fue ese proceso? Porque pues uno está de estudiante, todo muy consentido, todo muy bonito, todo muy bien, pero ya va saliendo en tu último semestre, que es la estancia preprofesional y todo. ¿Cómo fue ese proceso?
1: Pues mira, académicamente ya quieres egresar porque ya no quieres hacer exámenes, y ya no quieres,
0: Basta de presión.
1: no, no, ya de verdad sabes que ya tienes tus últimos tres exámenes de toda tu carrera universitaria, y se te hacen como eternos porque decimos, ya queremos salir, ya queremos salir. Pero lamentablemente, en el tema social y en el tema de lo que te marcó Chapingo, no quieres que pase eso. ¿Por qué? Porque es algo muy, muy fuerte por lo que estás pasando en ese momento. Y pues en mi caso fue muy sentimental, fue duro en el aspecto, o sea, más bien es una montaña de emociones, Steph. O sea,
0: Sí.
1: tanto es súper alegre, súper feliz porque ya hiciste una meta bien grande, pero pues también tiene su otro lado, que es decirle adiós a tus amigos, decirle adiós a lo que formaste, a lo que construiste esos 5 o 7 años,
0: Sí.
1: decirle adiós. Pero pues es parte de la vida también.
0: Claro.
1: Eso es lo que se
0: Sí.
1: siente.
0: Y bueno, ¿recuerdas? Siempre has sido muy como movido, siempre has sido emprendedor. Sí tenías claramente que tenías, que querías tener esos emprendimientos o te querías ir por otros proyectos. Como dijiste, querías regresar a tu casa a ayudar a tus padres. ¿Cómo fue ese proceso? Porque sé también como estudiante, pues uno no la...

0: arriesgaba mi vida en la carretera porque vi hartísimos accidentes.
1: Sí.
0: Afortunadamente nunca me pasó nada porque viajé muchísimas veces saliendo de clases y llegaba aquí a las 8 de la noche ya bien cansadísimo. Y todavía tenía que hacer tareas, estudiar para exámenes. No, no, no, o sea, fue una locura en cuestión de trabajo, pero creo que el motor de todo proyecto es el amor. Y si tú estás enamorado de lo que estás haciendo y estás con esa intensidad de querer lograrlo, aunque sea esos obstáculos, los vas a pasar, o sea, los tienes que pasar más bien.
1: Sí.
0: Entonces, pues sí, fue complicado esa parte y pues anteriormente este emprendimiento nunca había emprendido. Afortunadamente, pues como mis padres son comerciantes, tanto mi mamá, mi papá, o sea, cada uno tiene una tienda de diferente, pues, o sea, se dedican a cosas diferentes, pero son, o sea, tienen sus negocios y mis tíos también. Entonces, pues yo me crecí en un ambiente donde, pues de hecho crecí en el mercado municipal de mi municipio. Dicen que crecí en una caja de huevo. Me dijeron eso, pero no sé si creerles. Pero pues yo recuerdo que desde muy chico yo ya daba kilos de croquetas, daba kilos de frijol, daba kilos de acá. Yo ya sabía decirle qué más le doy. Mire, tenemos frijol junio, frijol mayo, frijol pinto, frijol negro. Tengo haba, tengo lenteja, que le doy huevo. Oye, ya se lleva frijol. No, no, no olvida que se lleva huevo. O sea, ya sabía bien cómo era el diálogo entre todo y también pues decirle al cliente qué más le hace falta, algo más que le despache, saber que hay clientes también un poquito pesados, o sea, de todo ya
1: Sí,
0: me había
1: sí, sí.
0: empapado y pues saber que pues eso no, no, no, no, no, no, no está fácil, pero a la vez pues tienes que tener la energía para hacerlo, porque si llegas sin energía, si llegas como de ni preguntándole qué más o así, pues es difícil, ¿no?
1: Sí, claro.
0: Pero no, no había emprendido hasta ahorita en Chapingo, que fue en pandemia, y antes de emprender, como tal, sí era emprendedor, pero emprendedor para mal. ¿Por qué? Porque yo organizaba muchas fiestas en mi preparatoria, organizaba pues muchas, pues sí, o sea, pachangas, pues. Entonces, pues también es emprender, pues, pero emprendes de una manera
1: Sí,
0: diferente, ¿no?
1: claro.
0: Porque pues organizar no era fácil, buscar lugar, buscar
1: Sí, o sea, toda la logística tú te encargabas de
0: Sí,
1: todo.
0: sí.
1: Sí,
0: Sí, o sea, pues era el que orquestaba eso, pues. Pero pues afortunadamente cambió mi enfoque de emprendimiento hacia ya un emprendimiento que sea más material de un servicio o de un bien. Entonces, pues ya fue así.
1: No, pues es que veo que desde niño estabas estudiando ya para ser todo un empresario.
0: Pues es complicado, porque ahorita, pues justo, o sea, qué bueno que tocas ese tema de empresarial, porque yo se los digo a las personas que desde mi punto de vista en este momento, o sea, mis papás pues son comerciantes y es muy diferente ser comerciante
1: Sí,
0: a comportarte como un empresario.
1: totalmente.
0: Y lo que te enseña la escuela es eso, saber ser empresario. ¿Por qué? Porque tú lo has visto, cómo hemos ido a viajes de estudio donde hay empresas, donde hay logística,
1: Sí.
0: donde hay, o sea, no necesariamente el dueño tiene que estar ahí. Tal vez está ocupado en unas juntas, pero él no está cargando la caja de plátanos. No está
1: Claro.
0: cargando, o sea, ¿por qué? Porque él ya hizo un sistema para que genere empleo, para que los procesos lleguen, para que tú sabes que hay empresas que mueven volúmenes de producción agrícola y dices, ¿cómo le hacen? Pues obviamente tuvieron que tener un sistema súper padre de definirlo y todo eso, pero eso se hace a través de los conocimientos que te da la escuela, a través de ver los viajes de estudio, retomamos eso, a través de muchas cosas. Y pues afortunadamente yo le agradezco mucho a Chapingo porque Chapingo me mostró eso a través de todos los docentes académicos. Tal vez no directamente, pero sí indirectamente te van preparando hacia ver bueno, sí, o sea, tú lo trasladas a lo tuyo, pero tú sabes que en el campo pues tienes que decir, ¿sabes qué? ¿Qué día y qué fecha se dio esta aplicación? ¿Qué día y todo esto se hace esto? ¿Que si haces conteos, cuántos conteos vas a hacer? ¿Que si haces, o sea, y eso también es en los negocios igual? Si tú vendes, ¿cuánto vendes? Si tú gastas, ¿cuánto gastas? Si, ¿cuáles son tus márgenes? ¿Todos son tus? O sea, tienes que saber todo eso.
1: Claro,
0: Pues sí, si
1: claro.
0: quieres evolucionar a ese punto.
1: Sí.
0: Pero ya me fui un poquito más
1: No, no, está perfecto,
0: allá.
1: está perfecto. ¿Sabes por qué? Porque estás retomando este tema de comerciante, de a lo mejor más humano y tener esas habilidades blandas para tratar con el cliente, como dices, desde el cliente más fácil hasta el cliente más difícil. Y tanto la interacción ya de conocimientos como ingeniero egresado que estás poniendo para que sea todo con logística estratégica y precisa. Muy bien.
0: Sí, pues son varias cosas que
1: Sí,
0: sí,
1: sí, sí.
0: pues están complejas, pero
1: Sí.
0: ahí vamos, pues, o sea, sobre la marcha, porque todavía pues, nos hace falta mucho camino, pero ya lo bueno es que sabemos que vamos para allá.
1: Claro. Y Pepo, y hablando de esto, ¿algún profesor que te haya marcado, algún profesor del que hayas aprendido en todo este tiempo, como dices, o sea, estos conocimientos específicos? Sé que tenemos profesores excelentes en fitotecnia, pero ¿alguno que te haya marcado como para bien?
0: Hay varios profesores muy buenos en Chapingo y yo creo que, no podría uno más arriba de otro. ¿Por qué? Porque todos te enseñan cosas diferentes, sí, y todo es diferente. O sea, no puedes decir este es un profesor que más te marcó o que menos te marcó. Más bien te marcó de diferente manera. Entonces yo, de los dos que más se me vienen a la mente ahorita, es el profesor, pues sí, o sea, este Refugio Cuco, a él lo pongo en esos dos, y al profesor Ursúa.
1: De excelente parasitología. Profesor, muy
0: sí,
1: bueno,
0: los dos sí. Profesores me marcaron mucho y de diferente manera, pero son, de hecho son contrastes totalmente diferentes. No sé si ya te tocó.
1: Sí, el profesor Ursa.
0: Sí, o sea,
1: también el profesor Cuco, la verdad es que los dos son una chulada, pero su manera de enseñar es distinta.
0: Es distinta, sí. Totalmente, sí, o sea, sí. Muy distinta su manera de enseñar. Entonces, pues sí, o sea, me marcaron de diferente manera. Y fue muy interesante, pues, ver eso, esa parte. Ya de propedéutico, tuve otro profesor que fue mi primero profesor. La verdad no recuerdo su nombre porque ya tiene mucho tiempo.
1: Sí,
0: y
1: bastante.
0: Como fue propedéutico, uno pues se deja enrollar por todas las emociones. No me acuerdo bien de su nombre, pero me impactó porque la forma en que enseñaba botánica, me sorprendió.
1: Muy bien. ¿Y consideras, Pepo, que en todo este tiempo adquiriste los conocimientos necesarios en la universidad para desempeñarte como profesional? ¿O qué le agregarías o le quitarías al programa del plan de estudios de fitotecnia?
0: Híjole, Steph, ay, no quieres que me funen. ¡Ah! No,
1: desde una perspectiva de estudiante. O sea,
0: sí, totalmente. No, está muy bien. O sea, de hecho, lo que me gustó mucho de Chapingo, y más porque yo tengo el contraste de estudiar en otra universidad.
1: Sí. Sí, precisamente por eso, porque estuviste un año,
0: Sí, no, totalmente. O sea, en Chapingo es otro estilo, es un ritmo muy más marcado, más pesado. Obviamente sí. Hay profesores más pesados que otros.
1: Sí, claro.
0: Donde pues te vas forjando y ahorita que ya soy como egresado, o sea, más bien que ya estoy como egresado, te das cuenta que todo eso vale la pena. ¿Por qué? Porque en el mundo laboral, las cosas también son llenas de retos. Y en la escuela son retos más de proyectos y todo eso, pero son retos también.
1: Sí.
0: Entonces te están enseñando a que tienes que cumplir esos retos en tiempo y forma. Uh-huh. ¿Por qué? Porque te dan un día en específico y hasta una hora en específico. Y también es así en la vida. O sea, tienes un límite.
1: Sí.
0: Porque si se te pasa, se te va la oportunidad también.
1: Claro.
0: Entonces tienes que hacerlo, tienes que actuar. Entonces, en esa parte está muy bien. Académicamente, obviamente hay muchas cosas que mejorar, pero sin embargo, comparando a cómo yo he estado desenvolviéndome, pues también se ha avanzado muchísimo. O sea, es que es como que contradictorio un poco, pero es eso.
1: Sí.
0: Y sobre cómo sales de conocimientos en el mundo laboral, te soy sincero, la agronomía, en este caso que a mí me tocó estudiar fitotecnia, pues es una ciencia que pues nunca se termina de aprender. Siempre hay cosas nuevas, siempre hay cosas que aprender, y yo creo que la universidad solo es un escalón para poder aprender todo lo que se viene. O sea, porque yo llegué al mundo laboral y cuando hice mi estancia en una empresa transnacional donde pues todos los ingenieros ya tienen muchos años de experiencia. Entonces uno llega y pues la verdad sabes algo de teoría. Sabes pues la teoría,
1: sí,
0: que viste en la universidad.
1: La base.
0: La base, ¿no? Pero ya cuando ves prácticas y cuando ves todo eso, ya es cuando dices, ¿sabes qué? Pues, o sea, me hace falta aprender mucho.
1: Sí, claro.
0: Me hace falta aprender mucho. Pero no, de mala manera, no es que Chapingo no te haya enseñado.
1: No,
0: simplemente
1: no,
0: porque el ambiente laboral y lo que debes de aprender es más allá todavía. No,
1: como
0: y
1: dices, es un camino, ¿no?
0: Es un camino, justamente. Y pues porque por eso es que hay muchas capacitaciones para agrónomos después de que egresan. Por eso las empresas siguen motivando a capacitarte, porque nunca uno deja de aprender.
1: Sí, sí, sí.
0: Va a haber siempre productos nuevos que se están saliendo al mercado, que se están probando. Tienes que tener mucha experiencia sobre por qué la planta actúa así. O sea, muchas cosas de esas, pues, o sea, son necesarias, pues.
1: Claro. ¿En dónde hiciste tu estancia, Pepo?
0: En una empresa que se llama Corteva.
1: Sigue
0: Corteva y estuve en la sección de Pioneer. Pioneer, le dicen. con el maíz, trabajamos en maíz en Sinaloa, en Culiacán. Muy interesante, la verdad. Muy recomendable para todas las personas que van a egresar. Que, que busquen, pues sí, en primera algo que les llame la atención, uh-huh. y en segunda, si su camino inicial es con una empresa que les pueda ofrecer crecimiento y que les pueda ofrecer oportunidades como esta empresa.
1: La sí, verdad. Claro, porque tú teniendo tantos contactos, tantas redes, pues decidiste irte a Corteva.
0: Sí, uh-huh. sí, o sea, la verdad, es muy buena empresa, la verdad, uh-huh. me atendieron muy bien y pues es eso, o sea, creo que es importante saber con quién quieres hacer equipo, porque al final de cuentas egresar se trata de hacer equipo, entonces tú elige en qué equipo quieres participar.
1: Uh-huh. Sí. Pepo, nos has dado muchos como conceptos y contextos del emprendimiento de una vez al ser egresado. ¿Qué consejos nos podrías dar a nosotros que todavía estamos como estudiantes y acerca de eso, del emprendimiento? Porque desde muy pequeño emprendiste.
0: Sí. Uh-huh. Pues fíjate que es curioso, Steph, porque para todos va a haber situaciones diferentes. O sea, uh-huh. yo soy súper diferente a otra persona y la otra persona es súper diferente a la tercera. Entonces, claro. Todos tenemos que partir primero en dónde estamos parados y después de ahí, de saber de dónde estamos parados, ir viendo hacia dónde queremos ir. Tenemos que irnos abriendo el panorama para decir, ¿sabes qué? Pues yo me quiero dedicar a esto, yo no me quiero dedicar a esto. Y ir conociéndonos poco a poco, porque a veces cuando salimos de la universidad, aunque ya terminemos la carrera, todavía no sabemos ni siquiera qué queremos hacer. Y es normal, o sea, no tenemos que sentirnos mal, pues es parte de... Tienes que decidir bien si tu camino va más para el lado del emprendimiento uh-huh. o para el lado del trabajo con una empresa, o sea, ser parte de un equipo. Básicamente son dos. O formas un equipo o tú eres parte de un equipo, que no tiene nada de malo. O sea, los dos son buenos, en los dos hay pros y en los dos hay contras. Uh-huh. Y puede ser, o sea, para alguien que no tenga tanta experiencia en esto, hasta cierto punto es mejor siempre ser parte de un equipo que ya tiene muchos años siendo un equipo. ¿Por qué? Porque aprendes mucho, claro. Porque sabes quiénes son los líderes, cómo sí. son las actitudes de los líderes y por qué tienen esos puestos. Uh-huh. Ese es el propósito por eso yo me fui a una empresa transnacional, porque quise decir, ¿sabes qué? Quiero conocer al CEO de Pioneer, por qué eres CEO y analizarlo, ¿no? O sea, porque pues yo quiero formar mi equipo y quiero aprender de los que ya han caminado ese camino. Entonces sí, yo sí. aprendí de eso y pues por ahí me fui. Ahora, si tu camino está en el lado de hacer equipo, ahí mismo tú puedes emprender. O sea, muchos dicen, ¿sabes qué? Es que estoy trabajando en una empresa, pero yo quiero emprender. Y a veces se confunde, porque emprender no significa que tú tienes que ser el dueño del negocio, tienes que tú estar ahí. No, o sea, emprender puede ser en tu mismo trabajo. ¿Y emprender cómo es? Bien fácil. Tienes que hacer cosas que crees que le hacen falta a la empresa. O sea, proponer uh-huh. y mejorar lo que estás haciendo. Y eso lo ve toda la gente. Y los que están arriba, en posiciones más arriba, van a decir, ¿sabes qué? Déjalo conmigo y quiero que vengas para arriba. Estás emprendiendo en el lugar donde estás.
1: Sí, claro.
0: Entonces eso es importante. Y ya, o sea, si uno decide salirse de su trabajo y para emprender, primero ser consciente de los riesgos que quieres tomar. O sea, los riesgos pues más comunes es que puedes quebrar, perder ese dinero, uh-huh. que tienes que ver si quebras, tienes un apoyo económico familiar o de amistad, también tienes que considerarlo y saber que pues la vida no está fácil, que todo es dinero. O sea, que las me gusta un dicho que les digo a los que me vienen a trabajar, que las cosas no se mueven con saliva. Porque las cosas se mueven con dinero. Entonces es el tema, es el tema principal y pues es eso. O sea, no sé si tienes más preguntas, más adentradas, con confianza.
1: Nos estás dando oro. La verdad es que oro, porque tú tienes mucha experiencia y eso a veces da mucho miedo y no sabes qué hacer, ¿no? Tienes esa incertidumbre, pero ¿cómo has logrado sobrepasar esos obstáculos? Porque sé que no todo ha sido miel sobre hojuelas, sé que ha sido difícil, has batallado, como te digo, o sea, todo el tema emocional, personal y de problemas.
0: ¿No? Emocional es muy fuerte, sí, la carga sí. emocional. Uh-huh. Fíjate que es algo bien chistoso, Steph, y yo lo digo a mi experiencia. Uh-huh. Ahorita que estoy haciendo memoria sí. de los retos que he pasado, uh-huh. ahorita vienen, o sea, los retos nunca se acaban. Uh-huh. Esa es una. Pero no solo es que nunca se acaben, sino cada vez vienen más difíciles. Ahorita, la verdad, te soy sincero, Steph, ahorita jamás me había sentido tan... Pues sí, o sea, que tengo que ser tan determinante, porque si no, no lo voy a lograr. Porque si no, voy a echar a perder todos los retos que pasé.
1: Ok.
0: O sea, entonces yo le digo a toda la gente que va a emprender y que está emprendiendo uh-huh. que... que, o sea, sus primeros obstáculos, si bien son difíciles, pero tienen que estar bien preparados porque vienen más difíciles. Y no lo digo para que se desanimen, sino al contrario. Sí, lo digo pues porque sepan que viene lo bueno, uh-huh, y que no pueden flaquear con retos al inicio. O sea, no pueden flaquear. O sea, tienen que echarle muchas ganas en esa parte.
1: Claro.
0: Y cada vez se pone más difícil porque cada vez o mueves más personas o estás a cargo de más dinero. O sea, entre más dinero, más complejidad.
1: Sí.
0: Entre más personas, más complejidad. O sea, todo siendo es cada vez más complejo.
1: Sí,
0: tienes que reinventar diario.
1: Y es lo que me comentabas fuera del aire, ¿no? Que muchas personas dependen de ti, y tú tienes esa responsabilidad con ellos, ¿no? Ese cargo, porque pues son tu equipo.
0: Sí, uh-huh, sí, totalmente. O sea, uh-huh, yo la verdad a veces me gustaría hacer otras cosas que pues tal vez, pues sí, o sea, te llenan hasta cierto punto un poquito más, uh-huh, entre comillas.
1: Sí.
0: Pero pues a veces tienes que priorizar también a que tú no estás solo, no puedes ser egoísta. O sea, tienes que hacer cosas para que todos salgan adelante.
1: Uh-huh,
0: claro. O sea, es eso. O sea, no, o sea, y porque si no, no funcionaría.
1: Claro, claro.
0: Creo que por eso también, pues muchos equipos fracasan porque el dueño o el que lleva la cabeza de eso solo, uh-huh, piensa en él. Y no es así. O sea, tienes que pensar en tu equipo. Y yo no puedo irme a otro lugar o hacer otras cosas y saber que aquí tengo que echarle ganas, porque si no, podemos hasta poner en riesgo una vacante. Uh-huh. O sea, no es posible.
1: Sí, desde luego. Ajá.
0: Sí, eso es parte de, pues, o sea.
1: Pepo, ¿y de dónde agarras esa fuerza? Ah. O sea, ¿cómo le haces?
0: Pues prácticamente yo creo que un motor de lo que uno hace es que te preguntes qué quieres en la vida. O sea, creo que ese es un gran motor, que quieres hacer. Y si estás haciendo lo correcto para llegar allá. Y pues yo, pues eso me lo pregunto, pues yo creo que todos los días, o sea, que si quiero llegar a eso, uh-huh, y qué estoy haciendo para llegarlo. Entonces, pues tengo que hacerlo. Y pues sí, obviamente es chistoso porque pues la motivación es un tema donde dices, ¿sabes qué? Pues ¿cómo le haces para estar motivado?
1: Uh-huh.
0: Pues de hecho no, la motivación es un tema muy complejo porque pues, o sea, la verdad, no, o sea, es imposible que una persona, o yo no conozco una persona que siempre esté motivada. Somos, claro, humanos, la motivación es efímera, o sea, se va.
1: Uh-huh.
0: Entonces aquí lo importante es las personas que hacen las cosas aunque no estén motivadas.
1: Uh-huh.
0: Ahí es cuando marcas una diferencia en con las personas. O sea, todos podemos hacer cosas motivados, que estamos alegres, felices, que estamos emocionados de un resultado y todo eso. Okay, el reto no es ese, el reto realmente es cuando te sientes muy mal y tienes que hacerlo.
1: Uh-huh.
0: Entonces, creo que es eso, o sea, hacerlo, pero para eso tener bien en claro por qué lo estás haciendo, por qué tiene que valer la pena. O sea, no solo hacerlo porque hacerlo, o sea, tienes que tener un por qué lo estás haciendo. ¿Qué, uh-huh, quieres hacer? ¿Qué quieres lograr? ¿Qué impacto quieres hacer? Yo mido mucho eso en cuestión. A mí no me gusta, o sea, si bien la medida de un emprendimiento es el tema económico, o sea, cuántas ventas tienes.
1: Sí.
0: Sin embargo, o sea, si bien sí lo medimos así, pero a mí me gusta más medirlo como cuánto impacto tienes, no cuánto dinero tienes, sino cuánto impacto tienes.
1: Sí,
0: o sea,
1: sí, sí.
0: Y eso pues, es a través de las redes sociales, eso es a través del servicio o producto que estás vendiendo. O sea, cuántas personas le estás dando algo, uh-huh, que ellas estén o que les dejaste algo a final de cuentas.
1: Sí, sí, sí.
0: Eso, sí.
1: Y creo que se refleja, ¿no? Se refleja en tus números en redes sociales, se refleja en tus videos, se refleja en tu carácter. Creo que sí eres como transparente en ese aspecto al comunicarlo. Y yo personalmente te conozco, Steph. Entonces la verdad es que sí, mis respetos, Pepo. No cualquiera tiene ese carácter como tan persistente. Y como dices, o sea, desde que entraste a Chapingo, antes de entrar, incluso, aunque no entraste, tú tenías ese objetivo y ahí, consistente y consistente.
0: Pues sí, tratamos de hacerlo porque pues no hay opción.
1: No hay de otra. Y bien, en este punto te encuentras como lo mencionaste, en un punto clave, culminante en todos tus proyectos. Actualmente, ¿a qué te dedicas, Pepo?
0: Mira, ahorita tengo prácticamente, si lo dividimos en proyectos, tengo 3 proyectos,
1: uh-huh,
0: y ya de ahí desencadenan más.
1: Sí, sí, sí.
0: Al inicio me preocupé mucho cuando egresé,
1: uh-huh,
0: porque pues si bien estudié agronomía, pero no estaba de lleno en la agronomía porque ya no estaba trabajando en esta empresa transnacional.
1: Sí, sí.
0: Entonces, pues afortunadamente mi papá, pues te digo, tiene este negocio de forrajes,
1: uh-huh,
0: donde pues está relacionado con los animales y también con los agricultores. Entonces, pues la verdad, mi papá me pidió ayuda en esa parte y pues yo ahorita pues estoy dándole soporte a mi papá, que en este caso, pues yo creo que no tarda mucho en retirarse de ahí, porque seguido me dice que ya quiere que yo me haga cargo de todo, que yo coordine todo, que para mí es una responsabilidad muy grande, porque pues sí, es complicado. Entonces, por un lado, estoy en eso con mi papá. Estamos, pues yo le he metido mucho la idea que, pues, justo lo que me enseñó Chapingo, que tenemos que tener procesos, que tenemos que hacer las cosas bien, impactar a los clientes, que tenemos que ofrecer lo mejor de nuestros productos para que sus animales, pues sí, o sea, se desarrollen de la mejor manera. Y pues ahí tengo ese proyecto con mi papá en conjunto. Y pues la verdad, soy sincero, Steph, como yo emprendí en Chapingo, el proyecto que hicimos de la marca de ropa, se aceleró tanto que ya no fue fácil decirle que no. Fue muy difícil. Entonces, pues tenía una opción. De hecho, cuando egresé fue una opción muy difícil en mi vida, porque es desaparezco esto que hicimos en el emprendimiento, o si lo voy a hacer, nos vamos al mundo agro. O sea, hacerlo, ya lo hicimos a nivel Chapingo. Sí. Ahora hay que hacerlo a nivel nacional, a nivel agro, que es la marca que estamos ahorita creando.
1: Ah, muy bien.
0: Y pues de ese lado vamos a hacer eso. O sea, es crear una marca para todo el sector agro. O sea, ofrecer todo lo que puedes hacer, navajas, overoles, todo lo que uno ocupa en campo. Eso hacerlo totalmente personalizado, y pues obviamente pues va arraigado a lo que nosotros pues prácticamente predicamos con toda la gente, o sea, a través del contenido. Y el tercer proyecto, que son las redes sociales, ahí se desencadena también un podcast, se desencadena todo esto. Entonces, pues es difícil, pues, porque son tres cosas muy grandes y a la vez pues ocupo muchas personas que sí, tenemos bien coordinados, y pues es complicado, pues, y pues ahorita actualmente estoy haciendo eso. Me han, a lo largo de estos 2 años, me han salido varias ofertas laborales para trabajar con empresas. Sin embargo, pues dicen por ahí un dicho, que quemar los barcos, ¿no? O sea, quemas las oportunidades por arriesgar de por otra, y pues es lo que he hecho.
1: Sí, precisamente eso, a eso iba. O sea, tú teniendo tantas redes de contacto, tantas oportunidades laborales, ¿cómo no te fuiste por otro lado? Porque tenías ese objetivo de emprender.
0: Sí, pues pues sí, está curioso. Pero pues ya lo decidí. O sea, fue algo que sí, créeme, te digo, para todas las personas que quieran emprender o trabajar en un lugar de una empresa, pues ninguna de las dos, o sea, no existe cuál es mejor o cuál es peor. O sea, de hecho, ahí es dependiendo cuáles son tus actitudes, cómo eres como persona. O sea, yo también pues me analicé, hice un análisis interno a mí. O sea, digo, a mí me gusta mucho pues platicar con la gente, hacer un poquito las cosas con las ideas que he tenido. Pues sabes que pues me voy a arriesgar, porque al final de cuentas es arriesgar.
1: Sí.
0: Es hacerlo.
1: Sobre todo. Sí, sí. Y Pepo, ¿qué es lo que más disfrutas de ser ingeniero agrónomo, de toda tu carrera?
0: Pues fíjate que, ay, pues es buena pregunta, ¿eh? Nunca me la había dicho. Pues lo que disfruto más, yo creo, Steph, es la comunidad que es el agro. O sea, somos una comunidad enorme. O sea, agro me refiero a lo agrícola, a lo pecuario, a lo forestal, a lo social. O sea, el agro es algo que, pues sí, o sea, como bien sabemos, la base de todo. Sí. Lo que nos sostiene, porque sin alimentos, sin la comida, sin la carne, sin sí, o sea, si simplemente, si aquí tú volteas, aquí tenemos madera, tenemos el agua, tenemos, sí, o sea, todos los elementos que el agro nos acompañan, sí, no, para que esto se haga, si no, no tendríamos, sí, nada. Entonces, a mí algo que me gusta mucho es ver la comunidad que somos, porque al final de cuentas estamos todos en ella, tanto estudiantes, tanto egresados, tanto productores, tanto trabajadores agrícolas, y saber el impacto que tenemos ahora sí que en el sector, y el compromiso también que hay. O sea, es eso. Igual me preocupa un poco el tema de que pues vamos creciendo muy aceleradamente en la cuestión del cambio climático, de los recursos, que pues si bien hay temas muy, muy importantes que de hecho Chapingo pues es pionero y lleva la cabeza en eso, en con los doctores de aquí que me he topado, que me han invitado a varias pláticas de agrónomos, y siento bien bonito ver que hay doctores y profesores de aquí de Chapingo, que pues yo los conozco, que los he visto aquí en la casada, los saludo, y saber que ellos son los ponentes buenos de esas conferencias, y saber que pues los conociste, los saludas bien y todo eso. O sea, de verdad es algo muy bonito, y pues es eso, o sea, ver eso y ver que pues, o sea, a mí me gusta mucho que hace falta mucho camino que recorrer. Uh-huh. Entonces eso también es muy bonito y me motiva mucho. Porque aparte de lo de la forrajera de mi papá, uh-huh. que pues o sea, si sale todo bien, pues yo ahí voy a estar dando soporte y todo eso. Yo quiero abrir ahí también mis insumos agrícolas de todo tipo. O sea, quiero hacer una empresa integral sí. donde abarquemos lo agrícola uh-huh. y lo pecuario. Obviamente súper dividido, pero abarcamos los dos. Y pues tenemos que ser muy, muy persistentes en esto.
1: Sí, no, y se va a lograr, Pepe, se va a lograr.
0: Gracias, Steph. Sí, gracias.
1: Y bien, ¿cómo ves las diferencias entre tu generación de egresados uh-huh. y las generaciones actuales?
0: Híjole.
1: ¿Has tenido acercamiento o eso no lo has visto tan cercano?
0: La verdad, no lo he visto tan cercano porque pues prácticamente cuando egresas de Chapingo te desconectas mucho.
1: Sí,
0: sin claro. embargo, bueno, yo personalmente pues tal vez no tengo tanta desconexión porque pues tenemos un emprendimiento aquí afuera. Pero sin embargo, pues te desconectas porque pues tus amigos ya no están,
1: ya no
0: tus
1: es lo
0: compañeros
1: mismo,
0: ya no están. Sí, o sea, sí. conoces a muy pocas personas, te soy uh-huh. sincero. Entonces yo te diría que no tengo un acercamiento para dar una opinión así muy, muy adentrada. Uh-huh. Pero pues sí, o sea... Creo que vienen muchos retos para las nuevas generaciones uh-huh. Porque pues el agro está avanzando de una forma, te digo, muy avanzada, o sea, muy avanzada, pero a la vez también los retos son muchos los que hacen falta. Uh-huh. Se va a incorporar mucho la inteligencia artificial. O sea, bueno, ya se ha incorporado y ya está incorporándose, pero vienen cosas que nos van a sorprender muchísimo. O sea, hablaba hace poco con un maestro del DIMA uh-huh. y me platicaba que a través de la inteligencia artificial se van a hacer, pues sí, o sea, prácticamente robots para recolectar muchas cosas, para todo el trabajo duro que se viene, se va a hacer a través de computadoras e inteligencia artificial, que está bien, o sea, porque pues al final de cuentas esa es la tecnología, hacer que las cosas sean más eficientes.
1: Más ya automatizado, ¿no?
0: Sí, pues o sea, es parte de los retos que vienen y obviamente pues eso va a exigir a personas pues preparadas, sí. Si entendamos muchas cosas. Entonces, sí, claro. Creo que es eso. Diría eso.
1: Pues, sí, sí, sí. Sí, más capaces. Y Pepo, ¿crees que la carrera se elige por amor o por vocación o por ambas o por ninguna?
0: Qué difícil pregunta. ¿Por amor, por vocación o por ambas? Ay.
1: O ninguna.
0: Pues mira, es complicado porque cuando tú eliges una carrera, uh-huh. yo me atrevería a decir que ni con un 10% o hasta menos de los 10%, duda todavía de esa carrera. Tienes sí. dudas. Entonces, sí, ¿por qué? Porque tienes muchas oportunidades. Uh-huh. O sea, porque puedes escoger muchas. Entonces, en primera, yo creo que si escoges la carrera es porque te llamó la atención. Uh-huh. Sin embargo, estás abierto a más posibilidades.
1: Claro.
0: Entonces, yo creo que eso del amor y de elegir eso se hace en el camino. Yo creo, o sea, es mi opinión muy personal.
1: Sí, sí, sí.
0: Muy personal.
1: Sí, por supuesto, está muy bien, está
0: Entonces,
1: muy bien.
0: Entonces yo diría eso en esa parte.
1: Aparte que siento que somos agrónomos integrales, como tú lo estabas mencionando. O sea, tú eres fitotecnista, pero ves cosas de zootecnia.
0: Sí, pues la vida. O sea, a final de cuentas es la vida. O sea, ¿sí? Es justamente, qué bueno que tocas ese tema, Steph, porque... pues sí, o sea, estás estudiando algo, pero ahorita la vida me está presentando que no tienes que saber también de plantas, tienes que saber de animales, porque sí. Si no, no avanzas,
1: sí, claro.
0: Entonces, y así también es por decir, ahorita si tú egresas, Steph, y te vas a una área de inteligencia artificial en agricultura, a ver, programame esto.
1: Sí, es
0: pero está bien porque tienes que entender las plantas, pero ahora tienes que entender eso. Entonces, tu reto también va a ser esto.
1: Claro. No, y lo estás viendo del otro lado con administración de empresas, con sí. economía, con
0: todo. O sea, y al final de cuentas, regresamos a la pregunta de las que me hiciste al inicio, Steph. O sea, que si uno se siente preparado cuando egresa. La verdad es que no, uh-huh. pero no es que no sea malo. O sea, más bien es lo más correcto es que sea que no. ¿Por qué? Porque hay un mar de cosas afuera. O sea, es un mar de cosas. Entonces, sí. es lo más correcto. Chapingo y las escuelas son la base de tu formación, que son muy importantes. Y de ahí tienes que estar dispuesto a ¿cómo se llama? A asumir todos los retos que se vienen.
1: Claro.
0: A aprender donde no te enseñaron nada, pero tienes que aprender. ¿Por qué? Sí. Porque si no, no avanzas en eso que te quieres proponer. ¿Es eso?
1: Sí, por supuesto. ¿Y crees que es necesario, Pepo, que las nuevas generaciones escuchen estas historias?
0: Sí, muy importante, Steph. O sea, pues es importante porque... pues ahorita ya lo estamos viendo, ¿no? La era digital es algo que es actual. Sin embargo, pues creo que me atrevo a decir que todavía no estamos a su máxima expresión. Entonces, Vienen cosas muy buenas en la parte digital de comunicaciones hacia las cosas que hacemos. Entonces es importante porque a través de que nosotros compartimos esto, estamos generando ideas, estamos generando hasta dudas, que las dudas son muy buenas porque te planteas cosas. Entonces es importante todo esto. O sea, sí. Aquí lo importante es que este mensaje también llegue a ellos. Entonces, uh-huh. a través de lo que haces tú y tu equipo, uh-huh. es impresionante porque...
1: Gracias.
0: Porque, pues... uno a veces piensa, ¿no? Que tal vez son pláticas, pero si tú le impactas con una plática a una persona, ya le cambiaste todo el panorama, no de ese momento, sino de toda su vida. Porque ha habido personas que al escuchar, y también es una gran responsabilidad, ¿por qué? Porque también, es importante aclarar, bueno, lo digo pues, pero es importante aclarar que todas las pláticas, o bueno, eso es lo que yo pienso, uh-huh. es en base a la experiencia del que lo está haciendo.
1: Sí, por supuesto.
0: O sea, yo le digo a todas las personas que nos escuchan y que escuchen a cualquier persona y es lo que yo siempre hago, es analiza lo que dice y lo que te suma, agárralo, lo que no te suma, no lo agarres y cuestiona todo. Y dale para adelante, o sea, y haz tus propias decisiones en base a lo que tú has vivido, porque todos vivimos cosas diferentes. Nadie es igual en esta vida, todos somos diferentes. Hay quienes ya nacieron tal vez con mucha ventaja, hay quienes no. Uh-huh. Pero eso no es, ¿cómo te diré?
1: No es una limitante.
0: No es una limitante, pero también aparte no es algo que tiene que preocuparte. O sea, lo que te debe de preocuparte es lo que tú haces, uh-huh. lo que tú... desde tus posibilidades y desde tu posición haces, es lo que te debe de hacer ser feliz. Uh-huh. O sea, a mí me gustaría haber sido hijo de Carlos Slim. Tal vez ahorita no tendría que preocuparme por muchas cosas.
1: Sí, claro, por supuesto.
0: Pero no es así. O sea, y yo creo que el agradecimiento también es parte muy importante porque pues yo ahorita agradezco mucho de que pues te puedo ver, podemos platicar, sí. podemos tomar agua, sí, podemos estar aquí. Sí. O sea, cosas súper importantes a veces las hacemos menos cuando realmente tenemos todo. Entonces, uh-huh. es eso pues lo que podría decir.
1: Y bien, Pepo, ¿alguna anécdota que recuerdes o algún momento que te haya marcado que quieras compartir con nosotros como estudiante?
0: Híjole.
1: Sé que muchísimos,
0: sí,
1: ¿verdad?
0: Sí, sí hay varios, uh-huh. pero es que cada uno está en diferentes, pues como...
1: Sí, como etapas,
0: situaciones. Sí, etapas, situaciones, uh-huh. totalmente. Pues tal vez, no sé, o sea, yo creo que algo que me marcó mucho, si lo generalizo un poco lo de Chapingo, uh-huh. y a través de sus viajes de estudio, es ser empático con las personas. O sea, creo que eso te marca mucho en la universidad porque, o sea, me acuerdo que mi primer viaje de estudios fue hacia Veracruz, uh-huh. en un pueblo, pues, de muy escasos recursos. Y, pues, yo vengo de una ciudad donde, pues, no se ve tanto eso, pues, que es más, pues, sí, o sea, se ve la economía más fluyendo, más todo eso. Entonces, nos metimos a un pueblo donde, pues, sí, o sea, difícilmente llega la luz. Uh-huh. Entonces, pues, uno al ver eso y al ver que sí, o sea, justo vivimos en Méxicos diferentes, pues te genera la empatía, pero también te genera las ganas de ayudar a las personas, o sea, de hacer algo en esto y poder impactar, o sea, poder impactar. Entonces, pues una experiencia para mí fue muy bonita esa porque pues vivimos toda una semana en casa de unas personas muy lindas que lo único que había para comer era tortilla y chile, uh-huh. y comimos 5 días tortillas y chiles. Entonces... pues a mí me cambió la forma de ver la vida y hasta ahorita, o sea, la forma de ver la vida que y verlos felices, o sea, que lo material siempre está, es banal y lo material es algo que realmente no importa si ya lo ves de una forma analítica, ya sí, si sí, lo ves sí. de una forma ya profunda en el corazón, no importa. Uh-huh. Entonces, pues creo que esa experiencia para mí fue muy, muy impactante saber que pues sí, o sea, que hay mucho que hacer en México, que ver cómo podemos impactar como egresados de Chapingo y a la vez también ser empáticos y si podemos, obviamente si podemos, porque yo les digo a las personas, siempre que me dicen, oye, o sea, siempre que hablo con una persona y me piden un favor, uh-huh. yo siempre aclaro, sí puedo. Sí. Porque a veces si no puedo, pues sí. ni modo, o sea, y a veces que pasa eso, ¿no? O sea, si uno puede, pues debe de ayudar.
1: Claro, claro. Y bien, Pepo, ¿cómo te cambió la vida el realizar el examen a Chapingo?
0: Híjole, sí, demasiado, pues prácticamente fue, pues, Pues la verdad, te soy sincero, si uno no estuviera, o sea, si yo no hubiera regresado de Chapingo, mi historia sería totalmente diferente. Simplemente el hecho de que jamás te hubiera conocido en la vida. O sea, jamás hubiéramos estado aquí hablando.
1: Sí, sí, sí.
0: Era imposible. O sea, tú eres de aquí, yo soy de 386 kilómetros de aquí, eso queda mi casa, eso. Uh-huh. Entonces, jamás es imposible haberte conocido. Y creo que Chapingo cambia en tu vida de una forma tan, tan importante o tan grande que no lo dimensionamos a veces. ¿Por qué? Porque jamás hubieras conocido o muy raramente hubieras conocido a esas personas. Y si las hubieras conocido en el mundo laboral, sería de una forma totalmente distinta, porque yo contigo ya tengo experiencias de que nos llegamos a ver en los comedores, sí, nos llegamos a ver como en la calle. O sea, y hay un hubiera sido muy distinto que te hubiera visto en una empresa agrícola y me hubieran dicho, ah, te presentamos a Steph, es egresada de Chapingo, yo he egresado de otra universidad. Ah, hola Steph, ¿qué tal?
1: ¿Qué tal? Y
0: jamás,
1: hasta ahí.
0: O sea, entonces Chapingo te cambia en el aspecto social, en el aspecto académico, en el aspecto cultural, en todos los aspectos de tu vida, uh-huh, te cambia. Entonces, pues sería como algo, como ejemplo.
1: Claro. Pepo, ya estamos en la recta final de esta entrevista. ¿Algún comentario final o algún agradecimiento que quieras hacer?
0: pues nada, yo creo que estuvo muy bien la entrevista. Me ayudó muchísimo a recordar muchas cosas que había, que tenía por ahí escondidas. Y te agradezco mucho a ti y a tu equipo de trabajo.
1: Gracias.
0: A Luis también por aquí el apoyo, por todos los que hacen posible este espacio.
1: Gracias.
0: Lo valoro mucho y deseo que les vaya muy bien en todo este tipo de proyectos, que igual que cuando egreses o no sé cuántas personas sean aquí estudiantes, que esto no se acabe y que al contrario, ¿no? Que vaya evolucionando, y pues desearles lo mejor del mundo y pues decirle a todas las personas que nos escuchan que le echen muchas ganas en todo lo que hagan, que sigan adelante, que a veces la motivación no está presente todos los días de nuestra vida, pero eso es normal. Que lo importante es hacerlo aunque no estemos motivados, que sepamos y que nos preguntemos hacia dónde vamos, es importante. Y si no sabes, no importa, pues es parte de la vida, es buscar la manera, es a donde quieras ir y seguir, y saber que también lo material es a un lado, la felicidad la encuentra uno con las personas que quiere y con las personas que convive. Y es eso, sería lo más importante. Steph, gracias por el espacio y por el rato de plática y risas.
1: No, Pepo, la verdad es que ha sido un honor. A nuestros queridos radioescuchas les comento, yo considero a Pepo un amigo, un compañero, siempre ha sido una guía desde que entré. Entonces, eres una persona muy brillante, Pepo, y te admiro muchísimo. Más allá de todo, como estudiante, como persona, eres una gran persona y a veces eso no se refleja, pero creo que tú sí lo reflejas a veces en tus redes sociales o como pues agroinfluencer.
0: Espero, porque está complicado.
1: No, muchísimas gracias, Pepo. Muchas gracias. Regresamos con ustedes al Estudio Luis. Les recordamos que estamos con el ingeniero José Luis Carrillo Gallardo. Muchas gracias.
0: Gracias, Steph. Nos vemos. Gracias.
1: Muchísimas gracias. Regresamos contigo al estudio, Luis. No sin antes recordarles que nos deben de escuchar en el 1130 de amplitud modulada. Y si están en cualquier lado del mundo o de la República, nos pueden escuchar en radio.chapingo.mx. También estamos y nos encontramos en Spotify como Nuestro Juramento. La transmisión del programa será los jueves a las 20 horas y la repetición el domingo a las 5 de la tarde. Los domingos a las 5 de la tarde la repetición. Muchísimas gracias. Regresamos contigo al estudio, Luis.
2: Gracias. Muchas gracias, Steph, por traernos esta interesante y nutrida historia, con experiencias profesionales y consejos para las nuevas generaciones. Agradecemos también al ingeniero José Luis Carrillo Gallardo el habernos brindado un espacio dentro de su agenda para compartir con nosotros esas experiencias aquí en Nuestro Juramento. Les agradecemos su permanencia en este espacio y los invitamos a sintonizarnos el próximo jueves en punto de las 20 horas a través de la frecuencia 1130 de amplitud modulada o por internet en radio.chapingo.mx. Y así, sigamos manteniendo vigente nuestro juramento.
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17: ¿Te has preguntado qué contienen los productos que consumes a diario? Conocer los ingredientes es el primer paso para elegir mejor.
18: Exacto, por eso una gran alternativa es preparar tus propios productos en casa.
17: Hoy te contaremos sobre las tecnologías domésticas. Una opción para cuidar tu salud y tu bolsillo al mismo tiempo.
18: Por eso, te enseñaremos a preparar una crema de cacahuate para toda la familia.
17: Y para ahorrar, también hay que aprender de finanzas personales.
18: Te diremos cómo hacer un presupuesto familiar. Es fácil, rápido y con resultados efectivos de apoyo a tu economía.
17: Presta atención y quédate con nosotras.
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18: Desde hace más de 4 décadas, en la Profeco brindamos opciones para elaborar productos útiles, seguros, económicos y con excelente calidad.
17: Se trata de las tecnologías domésticas, una pieza clave de nuestras actividades de educación para el consumo.
18: Con ingredientes que se encuentran fácilmente y procedimientos simples, buscamos que las infancias y las familias tengan alternativas para elaborar lo que necesitan a un menor costo, comparado con los precios que ofrece el mercado.
17: Todo este esfuerzo tiene el respaldo del Laboratorio Nacional de Protección al Consumidor, donde se encargan de validar cada receta.
18: Con la meta de cuidar el bolsillo de los hogares y ofrecer nuevas alternativas, la Profeco organiza talleres en toda la República a través de sus oficinas de defensa del consumidor.
17: Tan solo en 2025 se realizaron 10.983 talleres de tecnologías domésticas, logrando apoyar a 347.500 personas en todo el país.
18: Esta labor ayuda directamente al ahorro familiar, fomenta un consumo más consciente y desarrolla habilidades que impulsan la autonomía económica.
17: Incluso, estas tecnologías han servido para quienes desean emprender y generar algo de dinero extra. Bajo este modelo hemos hecho, por ejemplo, limpiador de piso, pasta dental, gel para el cabello, protector solar y productos de confitería y panificación.
18: Hoy toca el turno de la crema de cacahuate.
17: ¡Comenzamos!
18: Con pocos ingredientes podemos hacer algo muy rico. Prueba de ello es que para hacer crema de cacahuate necesitaremos solamente...
17: una taza de cacahuates pelados sin sal, una cucharada de piloncillo molido y una cucharadita de extracto de vainilla.
18: Seguro tienes en casa alguno de los ingredientes. De cualquier forma, se consiguen en el mercado más cercano.
17: De utensilios necesitaremos un procesador de alimentos o licuadora, taza medidora, cuchara sopera, cuchara cafetera, espátula de plástico y para envasar, un frasco de vidrio con tapa hermética.
18: Y esto me encanta, Nat. Una ventaja más de esta tecnología doméstica es que solo toma 30 minutos hacer la crema de cacahuate y en cambio se conserva por mucho tiempo. Su caducidad es de un año.
17: Pues manos a la obra. Para empezar, molemos los cacahuates en el procesador de alimentos hasta formar una pasta. Es importante que lo hagamos en intervalos cortos y al mismo tiempo ir reduciendo la velocidad mientras se va moliendo. Ya que tengamos la pasta de cacahuate y sin apagar el procesador, agregamos el piloncillo y la vainilla.
18: Mientras integramos todo muy bien, quiero comentarles que la crema de cacahuate es rica en proteína vegetal, tiene grasas saludables y mucha fibra.
17: Pero sobre todo brinda saciedad y mucha energía. Volviendo a la receta, hemos seguido mezclando en el procesador. Continuamos hasta obtener una crema suave y homogénea.
18: ¡Ojo! Si queda muy seca, podemos agregar media cucharadita de aceite vegetal. Se va agregando poco a poco en el procesador para que se incorpore correctamente.
17: Ahora, a envasar. Con ayuda de la espátula, vertemos la crema de cacahuate en el frasco de vidrio y lo etiquetamos con la fecha de elaboración y caducidad.
18: Esto es primordial para que luego no estemos comiendo algo ya caducado que nos pueda hacer daño. Finalmente, recuerda que hay que mantenerla en refrigeración.
17: Además, toma en cuenta que si con el tiempo percibes un aroma rancio, debes desecharla de inmediato, independientemente de la fecha de caducidad.
18: Da ese paso hacia un consumo informado e inteligente y anímate a elaborar esta tecnología doméstica.
17: No olviden que pueden ver más procedimientos de diferentes tecnologías en el canal de YouTube Profeco TV.
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18: Sigan en Revista del Consumidor Radio, porque vamos a escuchar cómo una tarea sencilla puede proteger nuestra economía.
20: El presupuesto familiar es una herramienta básica para cuidar tu dinero.
21: Así es. Aunque cada familia es distinta, organizar los ingresos y gastos puede marcar la diferencia entre vivir al día o empezar a ahorrar.
20: Ojo con este dato. De acuerdo con la Encuesta Nacional de Inclusión Financiera 2024, solo el 36.6% de las familias lleva un presupuesto o registro formal de sus gastos.
21: Esto no significa que las familias no intenten organizarse. Hay personas que tienen otros hábitos. Por ejemplo, apartar dinero para pagos, llevar el registro de recibos o anotar deudas. El problema es que no siempre lo hacen de forma estructurada.
20: Entonces, ¿por dónde empezar? Un presupuesto familiar efectivo se construye con 4 elementos básicos: ingresos, gastos, compromisos financieros y ahorro.
21: El primer paso es anotar todo el dinero que entra al hogar. Sueldos, ingresos extra, apoyos o cualquier otra fuente. Es importante considerar el total mensual real.
20: Ahora, registra los gastos del día a día. Alimentación, servicios, transportes, educación, entretenimiento.
21: En el tercer punto van los compromisos financieros o pagos mensuales como renta o hipoteca, seguros o créditos. Es importante que anotes montos, fechas de pago y revisar si puedes adelantar pagos para reducir intereses.
20: No hay que olvidar que el ahorro no es lo que sobra, es una prioridad. Define un objetivo, vacaciones, emergencias o algún proyecto familiar, así como el monto que le destinarán cada quincena o al mes. Tenlo en cuenta. Una meta clara motiva a todos en casa.
21: Ahora, te compartimos recomendaciones prácticas para que tu presupuesto funcione de verdad.
20: Lleva un registro constante de tus gastos, ya sea en libreta o en tu celular.
21: Usa categorías sencillas y ajústalas conforme te familiarices.
20: Sé flexible. Si algo no funciona, cámbialo. El presupuesto debe adaptarse a ti, no al revés.
21: Automatiza tus pagos para evitar recargos y olvidos.
20: Evita compras innecesarias, esas que parecen pequeñas pero desbalancean todo.
21: Y muy importante, hablen en familia sobre el dinero, sin juicios, con empatía.
20: También es fundamental revisar el presupuesto periódicamente. La vida cambia y tus finanzas también deben hacerlo.
21: Antes de hacer una compra importante, pregúntate, ¿está dentro de mi presupuesto? ¿Realmente lo necesito?
20: Y si hay niñas o niños en casa, inclúyelos. Desde pequeños pueden aprender a ahorrar y a tomar decisiones responsables.
21: Recuerda, no importa cuánto ganes, sino cómo administras lo que tienes.
20: Un presupuesto familiar no solo organiza tu dinero, te da tranquilidad, claridad y control sobre tu economía.
21: Empieza hoy. Tu bolsillo y tu futuro te lo van a agradecer.
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0: había empezado a leer la novela unos días antes. La abandonó por negocios urgentes. Volvió a abrirla cuando regresaba en tren a la finca. Se dejaba interesar lentamente por la trama, por el dibujo de los personajes. Esa tarde, después de escribir una carta a su apoderado y discutir con el mayordomo una cuestión de aparcerías, volvió al libro en la tranquilidad del estudio que miraba hacia el Parque de los Robles. Arrellanado en su sillón favorito, de espaldas a la puerta que lo hubiera molestado como una irritante posibilidad de intrusiones, dejó que su mano izquierda acariciara una y otra vez el terciopelo verde y se puso a leer los últimos capítulos. Su memoria retenía sin esfuerzo los nombres y las imágenes de los protagonistas. La ilusión novelesca lo ganó casi enseguida. Continuidad de Los Parques, Julio Cortázar.
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Ahora tenemos un disco, como siempre, muy bueno. Es de Rupa, una cantante de origen hindú que ha viajado por el mundo siempre como migrante y que ahora la acompaña su grupo, que se llama The April Fishes, los peces de abril. El disco se llama Rendición Extraordinaria. Bien, Rupa, cantante, guitarrista y acordeonista, es acompañada por Ed Baskerville en el cello, por Marcus Cohen en la trompeta, Adrian Joss en el bandoneón y Aaron Kirbel en la percusión, y en el bajo está Eric Perny. Este disco tiene una portada muy hermosa, es ella misma dibujada y semeja al extraordinario óleo de Eugène Delacroix, que la libertad yendo al pueblo francés. Ella, la bandera que tiene no se refiere a un solo país, es una bandera blanca que tiene a la tierra, a Gea, como su portada. Y en la mano izquierda trae unos hermosos alcatraces blancos. Disfruten mucho la música, que es bastante, bastante buena.

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1: Esto fue Rupa y de April Fishes con Plus que moi, más que yo. Rupa es una cantante de origen hindú que muy pequeña salió de ese subcontinente y fueron a vivir al sur de Francia. Ahí empezó toda su visión del mundo que ahora nos presenta en este disco. En una ocasión, cuenta ella, que fue llevada por una francesa al pueblito donde vivían. Ella, como hindú, es morena y se parece más a los árabes que a los franceses, por supuesto. Esta mujer francesa le dijo, no te preocupes, te voy a presentar como hindú y no como árabe. Ella captó algo al instante, era una niña, y desde entonces se dio cuenta de estas barreras raciales, de estas barreras culturales, y ha luchado contra todo esto. Vamos a presentarles con este grupo una canción que se llama Esto no es el amor.

Esto fue con Rupa. Esto no es el amor. Espero lo hayan disfrutado tanto como nosotros aquí en Radio Chapingo. Esto no es el amor es una muestra de la obra de Rupa, que por supuesto que habla de los sentimientos, habla del amor, de los encuentros, de las despedidas, de los atrevimientos, pero siempre de una manera muy sutil intenta ofrecernos una ventana hacia la vida, hacia esta vida que no está nada fácil, no solamente aquí en México, sino en todo el mundo, aunque aquí llevamos, creo, la delantera. Vamos a decir algo de esta canción, Esto no es el amor, de Rupa y los Peces de Abril. ¿Me diste tus caricias con dolor? Migajitas de ternura. Cuando yo quería todo el pastel. Por eso estoy desolada. No puedo soportar las mentiras que contaste cuando decías que me amabas. Esto no es el amor. El amor es otra cosa, pero esto no. En un mundo como el que vivimos, es necesario reconocer los tambores de la guerra, la envidia, la posesión, el odio que nos persigue constantemente. Esto es Rupa y de April Fishes. A continuación, vamos a tener otra expresión musical de Rupa y de April Fishes que se llama La Pescadora. Esto tiene una doble lectura. En francés se dice exactamente del mismo modo, pescadora y pecadora. Solamente hay una diferencia en el acento. Para decir pescadora es con un acento, el acento grave, el acento que nosotros conocemos. Para decir la pecadora es un acento circunflejo, es como si uno aspirara a la peches y la peches. Esa sería la diferencia. Escuchen y al rato diremos más de esta pescadora.

La pescadora. ¿La pecadora? Soy la pescadora en mi pequeño barco rojo bajo el sol, bajo las estrellas buscando siempre sola un ideal, las manos vacías, la vida plena. Tú permaneces allí abajo, tú te sientes de allí abajo, tu cuerpo deslizándose en el profundo azul. Puedo verte cuando presionas los labios contra el cielo y jadeas, la boca vacía, la luna plena. La noche cae como tapa sobre el agua toda negra, salvo la plata que cae de la luna alrededor de mí. Aunque yo me ahogue en el mar, regresaría. Lo mismo que si te devoro, tu cuerpo no estaría en mí, tu cuerpo no estaría en mí. Y con las escamas dispersas como estrellas en los pies, de todos modos el sol saldría. El agua es verde, el agua es posibilidad sin sombras, sin respuestas, sin nadie. Yo soy la pescadora, con la brújula en el vientre, la pescadora dirigiéndose hacia su destino, las manos vacías, la vida plena.

Escucharon la pescadora o, con otro sentido, la pecadora. Esto a lo largo de la canción se nota en la pronunciación, pero en la traducción hay una parte clave para ayudar a subrayar esta doble vista de la pescadora. Cuando dice, yo soy la pescadora con la brújula en el vientre, en cualquier otro lugar sería más fácil de no sospechar, pero con una brújula en el vientre y además con esta palabra peches y peches, se nota esta similitud entre pecadora y pescadora. Vayamos ahora a Una americana en París. El título recuerda a Gershwin, pero ahora en femenino y en otra circunstancia que ya veremos un poquito más adelante. Rupa nos hace con The April Fishes, Una americana en París.

Una americana en París con Rupa y los peces de abril. Una americana en París. Vean, escuchen, imaginen, la radio es inmensamente más poderosa que la televisión por esto de la imaginación. Ahora sí, vean, esto es una película en 4 minutos. Una película inteligente, una película que al final nos dice todo. Una americana en París. Hubo varios días de silencio. No dije ni una palabra. Después te encontré aquí en París, sentada cerca de mí en un café. Tú venías de Argelia y yo de San Francisco. Un mundo loco nos separa. Dijiste que yo seguro estaba temerosa de ser americana aquí en París con todos estos árabes enojados. Yo te contesté, no, yo no soy americana, tú no eres árabe y no estamos en París. ¿Qué piensas de este loco mundo que nos separa? ¿Qué piensas de todas estas historias? Estos cuentos nos enloquecen. Quisiste retratarte conmigo y yo te dije, no, gracias, no foto, gracias. Yo prefiero la vida, yo no soy americana, tú no eres árabe, no estamos en París, estamos en la vida. Un mundo loco entre nosotros.

Este es el pensamiento de Rupa, esta hindú extraordinaria como tantas mujeres siempre ha habido, pero que ahora, por fortuna, están saliendo cada vez más a la luz. Esta americana en París nos dice, no somos de aquí, no somos de allá, y esto nos recuerda canciones ya de hace algunos tiempos como el de Alberto Cortázar, que decía que ser feliz era su color de identidad. Bueno, creo que ahora luchar sería nuestro pensar, sentir, sería nuestro color de identidad. Y esto nos lleva también, como varias veces ya, a otra hermosa, inteligentísima mujer, Marguerite Yourcenar, que hace decir a Marco Aurelio en su libro Memorias de Adriano, que ella se reconoció en el lugar donde tuvo su primer pensamiento inteligente. Bueno, de esta clase de mujeres estamos hablando casi siempre en Radio Universidad Autónoma Chapingo. La visión de género es imprescindible en este mar de machismo que nos ataca por todos lados. Sigamos ahora con una pequeñísima canción que se llama No tan fácil.

seguro sintieron este pequeño riachuelo que se desliza agradablemente. Rupa canta en inglés, como en este caso. Esta canción se llamó Not So Easy, no tan fácil. Canta muchísimo más en francés y también en español. Vamos a dejar para la penúltima ocasión de este día que disfruten ustedes una canción en castellano. Este Not So Easy, no tan fácil, nos habla de esas mujeres casi adolescentes, muy jóvenes, que se están abriendo paso lejos de su casa. Y cada vez hay más, por fortuna, por un lado, porque no se arredran ante los peligros, y infortunadamente lejos de nosotros. Por eso es lo que dice, no tan fácil. Tratando de sobrevivir con los tambores lejos de casa y no mucho dinero, no es tan fácil. No es tan fácil. Y bueno, eso habla de la lucha que están realizando todas estas mujeres. Vamos ahora a una melodía. Se llama Yaad en hindi y memory, recuerdo. Lo único que se dice aquí es tu recuerdo viene a mí. Y esto está dedicado a la memoria amorosa de Bharat Kumar Maria, que nació en el 49 y murió en el 2001. Maria es el apellido de Rupa. Rupa es Rupa Maria y está dedicado a Bharat Kumar Maria. Disfrutémosla.

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A pesar de esta frontera, la vida como el agua hay que correr. Esto nos recuerda a la frontera de Sonora con Arizona. Muera la ley Arizona. Vamos a terminar con otra canción que les va a gustar muchísimo. Esta canción ya aparece en muchas antologías, sobre todo, obviamente, de la canción francesa. Esta canción se llama ¿Y ahora? ¿Ahora qué? Bueno, a ustedes ya habrán notado la mezcla, el hibridismo cultural que se está dando con todos los ritmos. Ahora escucharán un magnífico tango con ahora.

¿Disfrutaron ahora este hermoso tango, Mantenó? Pues ahora poténcielo al doble o al triple con la letra. 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

Esto fue Rupa y de April Fisher. Terminamos con Ahora, que es un ejemplo clarísimo de amar ya, de amar ahora. Mañana no existe. Bueno, con esta idea, agradezco como siempre a Concepción Pitalúa la producción. Les invito a que sigamos escuchando Radio Universidad Autónoma Chapingo. Como siempre, opción, oasis y además no arrepentimiento. Viva la vida, el ahora, aquí y ahora.

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1: Entre los más bellos sentimientos humanos está el amor, y se ha expresado a través del canto y la música en todas las épocas y en todos los idiomas, como en esta pirecua, cantada en la lengua purépecha.

Aparte del español, los mexicanos hablamos muchos idiomas, como el maya, el náhuatl, el yaqui, mije, totonaco y muchos más. Escucha qué dulce es la lengua zapoteca, que en esta canción nos cuenta la historia de una tortolita.

No hay cosa más bonita y divertida que aprender. En los libros, en el campo o en la ciudad, en la casa o en la escuela, se puede aprender algo, a cualquier edad, como la vaca de Oaxaca.

el granizo, mi gran señor, es el que sabe leer el tiempo, huasteco sabio.

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tal este yacecito? Interpretado por Abraham Laboriel y Patrice Rusen, se llama Sugar Love Express. 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

Qué descanso con esta interpretación de Bobby McFerrin. Se llama Invocación. Invocación a la vida, a la felicidad, a la cordura, a la búsqueda, a la tranquilidad. En fin, un poquito más de Bobby McFerrin aquí en Radio Chapingo.

hasta dónde te llevó Bobby McFerrin. Bobby McFerrin, aquí en Radio Chapingo, con él tuvimos Invocación, Dance With Me y esta última, Jubileo. Bobby McFerrin, él nació en Manhattan el 11 de marzo de 1950. Él es un intérprete a capela

Hola, soy Julieta Fierro. Me da un gusto enorme saludar a la comunidad de radioescuchas de la estación de Chapingo. A mí me encanta hacer radio. Me parece que es un espacio de entera libertad, donde no hay prejuicio en cuanto a voces ni cuanto a contenidos. Y realmente es un placer no solamente escuchar la radio, sino hacerla. En particular es importante que haya radiodifusoras universitarias porque cumplen una función que no necesariamente hacen las radiodifusoras comerciales. En general, las radiodifusoras comerciales pues tienen intereses de hacer dinero con sus transmisiones y por eso tienen pues muchos anuncios. A veces se anuncian cosas como alimentos chatarra o productos de belleza que no sirven para nada porque su interés no es académico. En cambio, las radiodifusoras universitarias tienen un interés académico. Quieren que las personas que nos escuchen piensen, reflexionen, después de escuchar un programa se queden pensando, discutan con otras personas lo que escucharon. Es decir, es una herramienta de educación informal fundamental. Y en particular, una radiodifusora como esta, que tiene temas especializados que tienen que ver con lo que le preocupa a esta universidad tan importante para el país, pues es de suma relevancia. Agronomía. Envío un gran saludo a los radioescuchas de Radio Chapingo, con todo cariño.

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ese espeche lo mira como su hermano más fiel, y desde el cielo le tira un vino caliente para bailar con él.

0: el patriarcado. ¿Cómo empezar a revisar, a desbrozar este camino que tiene siglos de venir trabajando en favor de los hombres y bueno, en contra de las mujeres, y que ellos no lo tomen a mal? Porque
1: claro que lo van a tomar a mal. Sí, hombre, claro, igual que los esclavistas blancos de cuando Estados Unidos, claro que iban a tomar mal la abolición de la esclavitud. ¿Tú crees que yo estoy esperando que lo tomen a bien? Claro que no. ¿Cómo poder empezar? Yo creo que ya se ha empezado hace muchísimo tiempo. De hecho,

0: mayor seguimiento al Estado español, que es donde yo nací, y aunque ya cuento con nacionalidad mexicana, porque llevo la mitad de mi vida acá, pues obviamente el seguimiento que hago aquí en México, y me doy cuenta cómo cada vez que hay concentraciones, marchas, manifestaciones, eventos públicos con carácter feminista, cada vez son más las mujeres que llenan las calles. Y aunque no se definan como feministas, reitero que esa no es la cuestión. La cuestión es empezar a reiterar nuestros derechos, ¿no? Derechos que son innegociables e incuestionables.
1: Lidia Aguado, ¿algo más que tú quieras agregar?
0: Que sí, que la escuela, claro que se puede reproducir, nada más hay que, pues bueno, si quieren contar con la experiencia que ya tenemos nosotras, pues tendrían que ponerse en contacto con nosotras. Gracias a ti.

0: Algo que me parece maravilloso y que hace la idea totalmente redondita, sí, es estas ecotecnias,
1: sí,
0: para cuidar el planeta.
1: Sí, bueno, lo de los baños composteros, creo que lo del tratamiento autónomo y ecológico sustentable de las heces que producimos de los desechos fisiológicos, sí, es una de las ecotecnias más importantes de habilitar en nuestras vidas, porque pues toda nuestra caca se va a los ríos y a los mares, y no tenemos el mal concepto de que el modo idóneo y adecuado de ese tratamiento es echarlo al agua limpia, sí, jalarle, y nos olvidamos, y todo lo que sea otro modo de tratamiento nos espanta, porque como es caca, nos espanta. Bueno, estamos habilitando unos baños ecocomposteros de uso público en una tercera planta de altura en el mero centro de una ciudad. Yo creo que eso tiene un mérito súper importante como solución de facto. Ha sido un alivio para nosotras, porque imagínate de repente ser acá en Casa Libertad 40 o 50 mujeres con un único baño, pues hubiera sido un colapso de las cañerías y de la poca agua disponible, ¿sí? Entonces, estos baños son los que nos han dado la posibilidad de poder atender a tantas mujeres.
0: Y supongo que forma parte de esta currícula, sí, para la escuelita, que aprendan, que generen también donde están este tipo de ecotecnias.
1: Sí. Sí, que lo puedan conocer de cerca es sumamente importante para empezar a despeyorizar este tipo de sistemas.

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Las muertas quieren hablar y se montan tras la oreja con todo lo que quedó de su osamenta. Y una las carga en su sordera y no comprende por qué piensa tanto en la tierra, en la tumba, por qué anda una como un cascarón con la escoba en la mano, derrotando la intención de las vivas. 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No sé qué quieran decirnos. Estamos tan ciegas, tan pobres, tan lejos de la justicia.

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que la madre crea. ¿Cuánto más necesitas someterla, gobernarla, explotarla? ¿Cuánto más anhelas poseerla, arrebatar su fruto, su parto, su tierra, su carne? ¿Cuánto más deseas usurparla? ¿Cuánto

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0: ¿Qué tal? ¿Te gustó esta música, esta letra, estas canciones? Hay una mezcla interesante, pero sobre todo hay una toma de posición ante lo que está pasando. Y ella es Silvia Parra. Silvia Parra de su disco Border Crossing Diosa. Este disco fue hecho en el multiforo Alicia y en la información que tiene hace un agradecimiento Silvia Parra. Dice que agradece a Alejandro Chávez su fe en este proyecto, agradece toda su energía, su magnífico oído, a Alfonso Maya por su solidaridad, a Adrián Arias, mi mago de imagen poética, a Nacho Pineda del multiforo Alicia por creer en ella. Antonio Rusek por su visión y voto de confianza. A Álvaro Aguilar y Biztlán Records por darle espacio. A Kevin García por su frescura y su funk. Ángel Ramos por su amor a la raíz. A Maribel Bustamante, etcétera, etcétera. Bueno, pues ella es Silvia Parra de su disco Border Crossing Diosa. Podemos percibir esta conciencia, esta claridad. Hay una canción que le dedica a los machos, dice los machos y los rancheros. Las muertas de Juárez quieren hablar, la guerra de ser gacela es otro track, hay unos testimonios de las madres de Juárez en el Distrito Federal, en fin, es un disco muy profundo. 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
1: Escucha, escucha.
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0: Bravo, bravo por esas mujeres que se presentan de esa manera. ¿Se imaginan a las señoras que toda la vida han apoyado a los curas, han apoyado las actividades de la iglesia, han dado catecismo, han hecho todo eso? Porque son mujeres buenas, pero son mujeres, quizá no tengan información de la realidad, de lo que hacen estos señores pederastas abusivos. Bueno, no todos, hay sus excepciones, pero cuando estas mujeres se dan cuenta de esas cosas, seguramente asumen la actitud de esta mujer, de la canción que acabamos de tener aquí con Liliana Felipe, que se llama Cuando cumpla los 80. Bravo por ellas. Esto es Radio Chapingo y seguimos con esta canción que nos muestra a estas mujeres trabajadoras y alegres.
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0: no hay nada que hacer.
1: No hay nada que hacer, todo está en su lugar y todo está muy limpio. Gracias, Aide, gracias a esas mujeres que trabajan y trabajan y trabajan y trabajan. A esas mujeres hay que, en primer lugar, darles un masajito, quererlas mucho, pero sobre todo ser solidarios con ellas. Porque, ¿qué va a pasar cuando ya no esté Aide? Cuando ya no esté ella, pues se va a extrañar, se va a notar su ausencia. Esto es Radio Chapingo y vamos con otra canción.
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Hay que pensar que todo, todo pasará. Hay que hacer eso para que no se nos quede en el cuerpo, para no estar enojados, para no sentirnos pesados, de mal humor, tristes. Hay que sacudir todo aquello que nos jode. Lo que podamos resolver, hay que resolverlo, claro, pero lo que no, por favor, no lo anden cargando. Estas canciones tenían ese objetivo, interpretadas por Sandro,

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Soy Gabriela Luna Ramírez y soy educadora. Es un libro de inteligencia emocional. Es en relación a cómo nuestro cerebro puede ser capaz de enfrentar diversas situaciones. Los experimentos que hacían. Narra cómo diversos experimentos que hacían, los resultados que obtuvieron con niños, con adolescentes, de cómo se deprimían o cómo podían salir adelante de diversas situaciones. Tengo un par de adolescentes, de cómo nosotros podemos hablar con ellos para darles un giro y que no vean las cosas de sus padres como en forma negativa, sino en positivo, y para que ellos puedan aceptar el entorno en que están viviendo.

Pues Fernando Reyes, librero. Pues fue el de las intermitencias de la muerte de José Saramago. Pues es una historia en donde la muerte se ausenta un rato. Bueno, al estar ausente la muerte, pues las personas dejan de morir, pues, ¿no? Pero lo curioso es que es solo en una zona muy localizada, ¿no? Muy, muy local. De tal suerte que la gente que está muy enferma, pues no muere, ¿no? Entonces hay ahí una dicotomía muy interesante. Bueno, en donde la muerte se le ve incluso como redentora, pues, ¿no? Pero Saramago yo creo que toca otros aspectos, entre ellos quizá cómo se fue constituyendo la mafia, ¿no? De algún modo. Porque hay gente, es decir, como es una zona muy localizada de la gente que no muere, por accidente se percatan de que al cruzar, digamos, a otro estado o la frontera, mueren. Entonces, de esto se percatan algunas personas y ahí Saramago da un avistamiento de quizá cómo pudo haber empezado a generarse el llamado crimen organizado, pues, porque se organizan algunas personas y entonces ya quieren cobrar por permitir que la gente cruce para ayudarlos a bien morir. Sí, es un poco por ahí la historia de las intermitencias de la muerte. Bueno, pues la estructura que tiene, ¿no? Quiero decir, supongo que cada escritor, o más bien cada escritor, tiene su estilo, pues, ¿no? Creo que Saramago, además de contar una historia que, si bien es ficticia, va dando rasgos de aproximaciones que pueden ser verosímiles, en este caso, como lo que te comento de la mafia, ¿no? En donde además se muestra, de algún modo, la preocupación de la iglesia, que se creían dueños de los grandes misterios, ¿no? Del dogma, de la gente que tienen más bien negocios o empresas, como la gente que tiene funerales, y lo que quieren es que ya que la gente no está muriendo, entonces las mascotas sí, que a las mascotas se les dé cristiana sepultura, por ejemplo, pues, ¿no? Entonces lo que se busca es también, también quizá muestra Saramago cómo el mercado se extiende y se expande, ¿no? Y busca las posibilidades de, pues, de no perder, ¿no? De siempre ganar.

0: soy Ares y estudio sociología.
1: El libro que más me ha gustado, híjoles, creo que las novelas de Isabel Allende me gustan bastante. El de La Casa de los Espíritus, que es como su magna obra, ha sido la obra que más me ha gustado. Trata de la dictadura militar en Chile y siento que ese sería el libro que más me ha gustado. Tiene mucho sentimiento. Como es una obra personal de la autora, llega a ser bastante autobiográfica y le mete mucho sentimiento. Y contextualizado en la situación política de Chile, pues hace ver de otra manera la realidad de la que no somos tan conscientes. Entonces, o sea, tiene como de todo, desde tortura hasta romance. Es muy bueno. Por la situación política, más que nada, como estudio sociología, Isabel Allende trata de la dictadura y ese tipo de cosas, como la inestabilidad, la tortura, las desapariciones a estudiantes, se me quedaron muy grabadas. Siento que eso es como de lo más fuerte que tiene la novela. De Gabriel García Márquez me gustaron mucho sus 12 cuentos peregrinos. Son 12 cuentos de personas latinoamericanas en Europa. Trata de sus viajes y, como es del realismo mágico, igual les pasan cosas medio raras, pero es interesante, es bueno.

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3: Hay un ensayo de Monterroso muy bueno que se llama Las vidas de Horacio Quiroga, donde describe muy, de manera muy bonita la... Y en 2-3 páginas, toda la tragedia que hay en la vida de Quiroga.
4: Hola, mi nombre es Tere y bueno, yo me dedico a ser mujer principalmente y dentro de eso desarrollo muchas actividades como cuidar de mi casa, cuidar de mi hija, aparte hago un posgrado y entre otras cosas. De las cosas que más me gusta o disfruto es leer. Empecé a leer desde que era muy chica y bueno, ahora pierdo o gano mucho tiempo leyendo. De los libros que más me gustan son principalmente aquellos libros que me dejan algún tipo de enseñanza, aun cuando se trate de una novela o algo, pero siempre hay un mensaje de trasfondo. Por ejemplo, como La guerra y la paz de Leo Tolstoy. Ana Karenina también me gusta mucho. La ladrona de libros es uno de mis libros favoritos, me encanta. El diario de Ana Frank, ese también me encanta. Todas las novelas de Isabel Allende me hacen conocer un país en el cual nunca he estado y me hace imaginarlo y vivirlo y sentirlo. Otra de los libros que me ha gustado mucho y más por la intriga es de Pedro Páramo. Ese libro me ha impactado muchísimo. En El nombre de la rosa, también ese me ha gustado. El psicoanalista, ese también es un libro que, bueno, en principio no hubiese leído, pero se me atravesó y cuando lo he leído me ha gustado mucho la trama, la forma en que se lleva el libro. Y claro, todos los de Gabriel García Márquez, pues esos son de cajón todos, ¿no? Otro libro que me encanta mucho es El Principito. Ese es uno de mis libros favoritos y ahora es uno de los que más le leo a mi hija. Y claro, a ella le encanta, aunque es pequeña.
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0: una greguería. ¿Qué es esto de una greguería? Es una palabra inventada por Ramón Gómez de la Serna. Es una granada envuelta en seda. Solamente la escucharemos porque es pegajosa, es divertida, es espectacular. Lou Reed, poeta del dolor del mundo y de la belleza, no le fue fácil llegar a esto. Quizás sin saberlo, no lo sé yo por lo menos, el pensamiento de Lou Reed se acercaba mucho al de Albert Camus, como lo dicen todos, incluso los que no sabemos francés. Este argelino, premio Nobel del 57, dijo varias cosas que se acercan mucho a, no solamente a la literatura, sino a la vida del propio Lou Reed. Lou Reed fue un contestatario de siempre, un hombre a contrapelo de la vida misma, porque la vida sí le ofrecía ganchos, sí le ofrecían suelos, y los tomaba, por supuesto que los tomaba, pero los deglutía, los analizaba y se los regresaba a la sociedad violentísimamente. Seguramente Lou Reed suscribiría lo que Albert Camus dijo en alguna ocasión. Nada es más despreciable que el respeto basado en el miedo. Y Lou Reed nunca tuvo miedo. Y al contrario, siguiendo también a Albert Camus, Lou Reed podía haber dicho, lo dijo, lo aseguro ya, en sus canciones. La única manera de vivir en un mundo sin libertad es llegar a ser absolutamente libre, hacer que tu verdadera existencia sea un acto de rebelión. Y esa fue la obra y la vida de Lou Reed. Voy a traducir ahora esa maravilla que es Walk on the Wild Side, camina por el lado salvaje, que es una greguería, una granada envuelta en seda. Venga, Walk on the Wild Side.
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0: Todo Estados Unidos de Wright. Se depiló las cejas en el camino. Se afeitó las piernas y entonces se hizo ella. Ella dice, hey baby, date una vuelta por el lado salvaje. Ella dice, hey cariño, date una vuelta por el lado salvaje. Candy vino de fuera de la isla. En la pieza de atrás era la querida de todos, pero nunca perdió la cabeza. Incluso cuando por fin tuvo una, ella dice, hey baby, date una vuelta por el lado salvaje. Y las chicas de color entonces dicen,

0: El pequeño Joe nunca regalaba. Todo el mundo tuvo que pagar y pagar. Una costón por aquí, una costón por allá. La ciudad de Nueva York es donde se dice, hey baby, date una vuelta por el lado salvaje. Y yo digo, hey Joe, date una vuelta por el lado salvaje.
1: Sugar Plum Fairy came and hit the streets, looking for soul food and a place to eat.
0: Sugar Plum llegó y salió de la calle buscando comida para el alma y un lugar donde comer. Fue al Apolo. Deberías haberlo visto bailar. Ellos decían, hey Sugar, date una vuelta por el lado salvaje. Y yo decía, hey Sugar, date una vuelta por el lado salvaje. Jackie simplemente está corriendo. Se creyó que era James Dean por un día. Después creo que tuvo un accidente. Creo que el Valium le habría salvado, le habría ayudado a bajar. Ella dice, hey baby, date una vuelta por el lado salvaje. Y yo dije, hey Sugar, date una vuelta por el lado salvaje. Las chicas de color decían,

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Escuchamos el corrido de Pancho Villa de Jorge Saldaña. El disco, como ya lo anunció Concepción Vitalúa, se llama La Milpa de México. Todos hemos oído este nombre y quizá no sepamos exactamente algunos qué significa esto de la milpa. Pues la milpa es una forma de relacionarse con el campo, pero también si lo llevamos a la sociedad es solidaridad. Milpa contra monocultivo, solidaridad contra competencia individualista. Me voy a servir esta ocasión de un especialista en estos temas que se llama Armando Bartra, magnífico exponente de la epistemología del sur, la que descoloniza nuestro pensamiento. Él dice acerca de la milpa: la cosmovisión de los pueblos agrarios se finca en su forma de cultivar la tierra, y en Mesoamérica no se siembra, insisto, se hace milpa, lo que es un prodigioso policultivo, pero también una buena forma de vivir en la que la diferencia es virtud. Más que equilibrio, armonía, paz y espiritualidad, hay ahí entrevero de diversos que a veces se disgustan y echan pleito, pero en el fondo saben que se hacen falta, porque se complementan entre sí y con la naturaleza. Digo milpa y también chinampa, porque soy mexicano, pero igual podría ser chacra, conuco, ainoca, siembra por pisos ecológicos, estrategias de caza, pesca y recolección, es decir, vida, subsistencia, solidaridad, compañía. Vamos a otra muestra del disco La Milpa de México.

Este fue Las Amarillas de Daniel Miranda Estrada. Como se observa el disco este de La Milpa, donde su significado que ya hemos dado de Armando Bartra es en la música que, por ejemplo, en México tenemos sones, pirecuas, jarabes, polcas, chotis, corridos. Y todo eso hace no competencia, sino integralidad, integralidad. Unidad dentro de la diferencia, universidad, no simplemente diversidad que no se toque, que se repele, al contrario, son conceptos que nos dan identidad. En este sentido de la milpa, lo que significa, Armando Bartra continúa. La milpa, desmesurada, extravagante, excesiva, barroca. Así se percibe la milpa desde el clasicismo simplón de un monocultivo que ve confusión donde hay complejidad. En un sentido más profundo, la milpa es barroca por cuanto sus partes, aun siendo heterogéneas, son inseparables totalmente. Lo es también porque, como el paradigma estético del que viene el concepto, la milpa no es uniforme, sino que adopta modalidades distintas según los lugares y los tiempos. Y como el barroco latinoamericano, la milpa es sincrética, híbrida, un agrosistema mestizo al que se fueron incorporando especies y prácticas agrícolas, todas de diferentes orígenes. No es casual que nuestro barroco haya florecido en Mesoamérica y en los Andes, regiones que fueron cuna de dos grandes culturas milperas. Pensemos ahora con la gastronomía. Pensemos en el mole. No está allí expresada en la gastronomía, en nuestro gusto, en nuestro paladar, la idea de milpa. La idea del barroquismo. Bien, vámonos ahora con la picón.

Armando Bartra propone la revitalización y actualización del ancestral paradigma de los rústicos, un viejo y nuevo modo de ser que además tiene sujeto, pues en el tercer milenio, los indios y campesinos, los colonizados y los explotados rurales, los campesindios, están en marcha. No solo resisten defendiendo sus raíces ancestrales y su pasado mítico, también amanecieron utópicos y miran hacia adelante esbozando proyectos de futuro. Milpa, barroco, mestizaje, solidaridad.

Escuchamos Guerrero es una cajita de Antonio Delgado. Efectivamente, Guerrero es una cajita, pero no es la cajita de sorpresas, donde al final está la esperanza. En ese sentido, sí, porque Guerrero, se habla aquí de la cajita de Olinalá, esa madera preciosa y sobre todo olorosa, que es absolutamente perfumada de un perfume natural, digamos ecológico. Pero también Guerrero tiene, lo saben los capitalistas, una riqueza mineral indiscutible. Esto explica algunas facetas de la violencia allá. Esta minería está a punto de ser explotada por el agua, es decir, con el fracking. Hay agua que es difícil de obtener y de almacenar. Bueno, la quieren utilizar para la riqueza. Los campesinos, los indígenas, van a tener que salir de ahí, les van a quitar su agua, les van a contaminar sus tierras y después ya pueden regresar. Está en puerta esta ley que no debe de avanzar. Este recurso natural es, desde la epistemología del sur, un despojo, si lo dejamos en manos del capitalismo. Y el trabajo de nuestros congéneres, de nuestros compatriotas guerrerenses y de casi todo el país, ese trabajo, visto de otra manera, es simple y llanamente explotación. Vamos a escuchar ahora Male Severiana. Men.

Esto fue Male Severiana. ¿Quién es? Es La Milpa de México, es este disco, pero también es el grupo que nos está deleitando con su voz, con su música. Marisa María Elisa Fernández en la voz. Rafael Ortiz, voz, saxofón alto, jaranas, violín, bajo y guitarrón. Jaime Santana, voz, guitarra, violín, arpa, acordeón, armónica, saxofón tenor, clarinete y trompeta. Francisco Orozco, voz, guitarra, bajo sexto. Y David Cortés, bajo y quinta guapanguera. Aquí también, por supuesto, como en muchas otras expresiones culturales que surgen del pueblo, hay milpa, hay cooperación, hay solidaridad. En su inagotable diversidad, los campesinos y los indios son modos de vida, etos, hábitos, caracteres y carácter ancestral. Pero los campesinos modernos, los campesinos del capitalismo, son además una socialidad en resistencia, en indeclinable lucha contra un sistema voraz que los somete, los explota, y si bajan la guardia, acaba con ellos. Los campesinos son entonces una clase, o, si se quiere, la parte rural de la variopinta y omnipresente clase trabajadora. Vamos con otra expresión de la milpa musical de México.

Escuchamos Arriba Pichátaro de Tata Daniel Plancarte. Hoy más que nunca el modo de ser de los campesinos es un paradigma de respuesta, porque hoy como nunca la existencia de los campesinos se encuentra amenazada, como lo está la existencia de todos. Y el filo más calador de esta amenaza es el despojo. El despojo y la exclusión social que deja como saldo. Despojo del suelo y del subsuelo. Despojo de las tierras y de las aguas. Despojo de la biodiversidad y de los saberes. Despojo del patrimonio cultural tangible e intangible. Despojo del pasado y del futuro. Despojo de la esperanza. Como muestra de esa esperanza, vamos a escuchar ahora algo muy alegre, lo del México actual, del pasado y del futuro, porque le apostamos al futuro. Échale un quinto al piano.

Un pueblo milpero celebra la milpa, la representa, la canta, la baila, la invoca, la honra, le hace sacrificios. ¿Y qué duda cabe? La milpa era parte central del mundo simbólico de los antiguos mesoamericanos. Ahí estaba el maíz, por supuesto, pero siempre acompañado, que no son menos que el amaranto, el frijol, el chile, la calabaza, la chía, el pulque. La lección es que la virtud y la felicidad están en la buena compañía, en el bullicio polifónico, la exaltación de las individualidades preponderantes, de la uniformidad y del monólogo que es occidental y moderno. No le atribuyamos al maíz un protagonismo excluyente que no tenía. Hagamos milpa, solidaridad, guelaguetza, mano vuelta, trabajo comunitario. Esto nos dice Armando Bartra. Vamos a seguir con otra expresión de la milpa musical y al mismo tiempo nos despedimos de este episodio de Lo Mejor de la Fonoteca, quien estuvo a cargo en esta ocasión de Concepción Pitalúa en la investigación conceptual y en la voz Alfredo Rodríguez. Los invitamos a que sigan con Radio Universidad Autónoma Chapingo y particularmente con esta sección de la expresión de la difusión cultural que hace nuestra universidad maravillosa.

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1: Hola, mi nombre es Yasnaya Elena Ágil. Soy una lingüista del pueblo Mije de la comunidad de Ayutla.
2: Malintzin, indígena.

0: Ante Pregunta Expresa, muchas mujeres mayores de mi comunidad niegan ser indígenas. Ellas son mijes, me responden. La palabra indígena, que no tiene correspondiente en nuestra lengua, se les revela vacía y no despliega ninguna identidad con la que se identifiquen. Yo misma tuve y tengo aún una relación incómoda con esa categoría que nunca escuché atribuida a mí en la infancia. Fue hasta llegar a la ciudad que me di cuenta que, además de ser mije, yo era una mujer indígena. Desde entonces, la génesis, los problemas y las posibilidades de esa palabra me han llevado a diferentes reflexiones. Mi identidad y pertenencia al pueblo mije no han sido puestas en duda como sí lo ha sido mi identificación con la categoría indígena. Una de las consecuencias de lo sucedido hace 500 años fue la creación de nuevas categorías. Por un equívoco de Cristóbal Colón, la población nativa de este continente recibió la etiqueta indio, y las muy distintas realidades, pueblos, culturas, experiencias e historias de cientos de naciones nativas quedaron catalogadas bajo la palabra indio. Mientras que la etiqueta indígena se comenzó a usar en su sentido actual en el siglo XIX. Como el lingüista Michael Swanton ha apuntado, la palabra indio fue utilizada por la administración colonial. Las unidades sociopolíticas nativas fueron bautizadas como República de Indios, y esa categoría ubicó a las sociedades nativas en una relación de subordinación que no ha cambiado. Bajo la categoría indio quedaron encapsulados los pueblos mesoamericanos, pero también entraron poco a poco pueblos tan disímiles como los pueblos nativos del norte de lo que ahora es México. Esa categoría fue nivelando paulatinamente con el paso del tiempo a los pueblos en una misma identificación que significaba un lugar específico en el orden colonial. Sin embargo, por la época en que Malintzin vivió, muy al principio de la administración colonial que era apenas existente, las categorías no estaban consolidadas. Como Camila Townsend ha apuntado en su libro sobre Malintzin, en esa época la distinción entre la nobleza mesoamericana y el pueblo llano, conocidos también como más iguales, era tal vez más significativa que la categoría indio. Los pueblos nativos que habían participado en la caída de Tenochtitlan y que además se involucrarían también en las subsecuentes guerras de conquista se asumían vencedores y conquistadores también. Con el paso de los siglos, el hecho de haber sido vencedores en esas guerras no impidió que, 500 años después, sus descendientes hayan terminado siendo nivelados en la categoría indígena que utiliza el Estado mexicano. Más que una mujer indígena, en medio de su situación, podemos decir que Malintzin era una mujer nativa que había vivido entre varios pueblos y lenguas, que había pasado de la esfera más baja de la sociedad de su tiempo a una posición muy distinta en el nuevo orden que comenzaba a establecerse. ¿Habría escuchado la palabra india para referirse a ella? Todas las implicaciones y el desprecio con el que se usa frecuentemente esa palabra en la actualidad no podían activarse hacia su persona. Con el paso de los siglos y la fundación del Estado mexicano, la palabra indígena comenzó a sustituir a la palabra indio en la administración gubernamental. En el marco legal, la palabra indígena es la que aparece en los documentos jurídicos. La palabra indio ha ido adquiriendo gran carga despectiva y, aunque se usa en contextos cotidianos arrastrando esa carga, no es distinta a la palabra indígena para la población a la que nombra. Aunque las connotaciones de ambas palabras son diferentes, no lo son sus denotaciones. De los miles de años de historia de los pueblos mesoamericanos, solo 500 hemos sido indios y solo 200 hemos sido indígenas. Ser indio o indígena no es un rasgo esencial de nuestras culturas ni define toda nuestra historia. Ser indio y ahora indígena es una posición política en el sistema colonial y dentro del Estado mexicano. No es nuestra esencia. Si miles de años hemos sido mijes, nahuas o zapotecos, El pasado en el que no éramos indígenas ni indios nos permite vislumbrar la posibilidad de un futuro en el que no lo seamos. Esto implicaría necesariamente desarticular el racismo, el capitalismo y el patriarcado, sistemas profundamente imbricados que ordenan el mundo actual. Llamar indígena a Malintzin trae su figura a los sistemas de opresión actual y la inscribe en la misma categoría, por lo que, estrictamente hablando y sin ser anacrónicos, Malintzin no fue una mujer indígena, esa categoría utilizada por el Estado mexicano. Malintzin fue más bien una mujer nativa que pasó de ser una esclava a ser respetada y nombrada con honores por la sociedad de su tiempo. En paralelo, los pueblos indígenas podemos subvertir las relaciones de opresión y convertirnos de nuevo en pueblos con nuestras historias y territorios que no sean ya indígenas, que pueden establecer relaciones interculturales simétricas con otras culturas y pueblos del mundo sin que se nos lea bajo el lente y la categoría a las que nos han subordinado. Las resistencias de estos pueblos están y han estado ahí, y en esa medida usar indígena para estas luchas tiene sentido mientras la opresión exista. Pero un día volveremos a ser mije, o zapotecos, o totonacos, sin ser indígenas. Del modo que Malintzin también cambió su destino.
1: Hola, mi nombre es Yasnaya Elena Ágil. Soy una lingüista del pueblo mije de la comunidad de Ayutla.
0: Amor.

en varias representaciones literarias y audiovisuales, presentan a Malintzin como una mujer enamorada. Esto se explica como el móvil para disculpar, de algún modo, el acto de traición que la historia nacionalista le ha atribuido. La imagen de una Malintzin enamorada de Hernán Cortés que después es despreciada por él, refuerza la mirada misógina y racista que se ha hecho de su figura. Cuando Malintzin fue entregada después de la batalla de Centla junto a otras 19 jóvenes mujeres, pasó por un proceso complejo y violento. El catolicismo europeo prohibía tener relaciones sexuales con personas que no estuvieran bautizadas, así que un paso importante era bautizar a las 20 jóvenes. La historiadora Frances Kartunen ha llamado la atención sobre esta contraposición, el bautizo que precede a una violación, la ceremonia del bautizo como un requisito que la posibilita. Malintzin fue entregada después de una cruenta batalla que, de haber sido ganada, hubiera modificado su destino. Aura Cumes, antropóloga cachiquel, ha reflexionado cómo la supuesta entrega de mujeres durante las guerras de conquista se ha leído sin el contexto necesario. Cuando estas entregas no simbolizaron alianzas al modo mesoamericano, se hicieron en medio de un contexto de guerra y no de manera voluntaria. No hacerlo podía significar la destrucción de una comunidad o atrocidades mayores sobre la población amenazada. Debemos tener en cuenta entonces que Malintzin fue entregada, después de una batalla y con la intención de evitar males mayores, a unos hombres que acababan de ejercer una violencia inusitada durante la batalla de Centla, hombres que poseían animales y armas atemorizantes nunca antes vistos. El contexto conocido en el que Malintzin se encontraba había sido roto por la irrupción de esos hombres cuyas corporalidades y costumbres eran también muy extrañas. En esa atemorizante situación, es muy probable que el temor y el miedo fueran las principales sensaciones que la estaban atravesando. Y, como sabemos, esos sentimientos no son compatibles con el surgimiento del amor de esas jóvenes que, después del bautizo, habrían sido forzadas. El amor romántico es un sistema que se vale de una educación sentimental estructural y que se encuentra en muchos elementos con los que somos educadas, sobre todo las mujeres, en contextos patriarcales. El amor romántico idealiza la opresión de género, como ya se ha dicho muchas veces desde el feminismo, para cubrirlo con un manto que lo hace parecer inocuo o incluso deseable. Malintzin no había sido expuesta a esa educación sentimental, y en su situación resulta absurdo pensar que pudiera enamorarse de Hernán Cortés en las circunstancias en las que le tocó vivir. Ni Hernán Cortés ni ella procedían de sociedades en donde el matrimonio se viera como el resultado de una relación romántica. Considerar que los actos de Malintzin se explican por los sentimientos de amor romántico que había desarrollado por el capitán español es imponerle los lentes del patriarcado actual y demeritar sus habilidades y su importancia en el proceso histórico que le tocó protagonizar. Si Hernán Cortés tuvo algún aprecio por Malintzin, además del sentimiento derivado de depender de ella en múltiples circunstancias, este aprecio se puede observar en el hecho de haberle concertado matrimonio con el español Juan Jaramillo. El estatus de casada le podía permitir a Malintzin disfrutar de otros derechos y mejorar sus condiciones en el nuevo sistema social que estaba llegando. Al mismo tiempo, esta unión honraba más a Jaramillo al unirlo con una mujer que, en palabras de Bernal Díaz del Castillo, tenía mucho ser y mandaba absolutamente entre los indios de toda la Nueva España. Hernán Cortés, por su parte, siempre tuvo que estar defendiendo sus intereses ante los propios poderes españoles. En este contexto, el matrimonio siempre le habría significado un elemento más con el que podía mejorar su situación dentro de la sociedad española y sus jerarquías. Como ha apuntado el historiador Federico Navarrete, si Cortés iba a unirse en matrimonio después de la muerte de su primera esposa, lo habría hecho con una mujer que le representara un beneficio para sus intereses, como efectivamente sucedió.
De las fuentes y de los análisis que existen, no hay indicadores que nos muestren que Cortés se enamoró de Malintzin. Es muy probable que haya llegado a sentir respeto y aprecio por ella. Pero según su patrón de comportamiento, si Malintzin le hubiera significado

0: Mi nombre es María Luisa, del estado de Chihuahua, comunidad Nadarache, municipio Carichí, unos que son de la sierra, porque en la sierra es difícil para trasladar, porque está un poco retirado del camino donde llega el mueble, porque de Chihuahua tenemos que agarrar en Cuauhtémoc un camión que va a comunidad Baqueachi, San José Baqueachi, que conocen, y de ahí tenemos que buscar otras trocas para rentar. Llegamos a Nadarache comunidad y de ahí al rancho donde vivimos es 5 horas para caminar a pie.
1: O sea, 5 horas para caminar a pie, pero antes ya hicieron un recorrido en camión y en troca. Ajá. ¿Cuánto tiempo se llevaron?
0: De Chihuahua a Cuauhtémoc es 2 horas. Y de ahí a Baqueachi, otro 4 horas.
1: 6 horas.
0: Y luego de ahí como 3 horas a Nadarache, porque el camino está feo.
1: 9 horas.
0: Pero si fuera en el pavimentado, creo que sería desde Cuauhtémoc 4 horas.
1: ¡Wow! Mucho, mucho, mucho trayecto. La lengua que ustedes hablan es...
0: Rarámuri, tarahumara.
1: ¿Cómo es la vida de las mujeres rarámuris allá en toda esa zona?
0: En la sierra las adolescentes pues cuidan animales y cuando hay carrera pues corren la carrera las muchachas. También los niños, jóvenes o los señores, igual las señoras. Y ahí pues cuando juegan la carrera para nosotros significa para que el mundo no vejezca o para que no esté temblando el mundo en otras partes, porque los ancestros nos han dicho que nosotros rarámuri somos los pilares del mundo.
1: ¿Y cómo se sienten ustedes con eso?
0: Pues ahorita que conozco la historia pues me siento muy orgullosa por ser rarámuri y porque seguimos conservando hasta ahorita. En la comunidad donde vengo, en municipio Carichí, somos mayoría que hablamos en rarámuri.
1: Yo quisiera pedirle que nos platicara algo en rarámuri.
0: Huebranco ganirba, napregate. Rarámuri raicham kit abo niam tame abo ni raichirba, napregate que huecawa. Shine un cabrata napai conogishboba, caratibush gato tame ni raichiri. Pues lo que dije es. Pues está muy bien porque tenemos nuestra propia lengua y tenemos que cuidar junto entre todos para no olvidar y seguir conservando.
1: ¿Y usted ha participado también en las carreras?
0: En mi niñez sí, nunca perdí. Toda la carrera gané porque mi familiar Chacarrito también fueron campeón de los carreras, los primeros que salieron de la sierra, y con mi tío Victoriano Churro.
1: ¿Qué tan largo era el recorrido?
0: No me acuerdo muy bien, pero en la sierra cuando corría, ellos eran menos que corrían, pero cuando salieron eran los mejores. Y en los verdaderos que corren carrera están en la sierra todavía, tienen secreto.
1: Wow, para poder aguantar, ¿no?
0: Sí.
1: ¿Y tú cómo le hacías para aguantar y ganar?
0: Siempre nos enseñaba que por el mundo teníamos que aguantar para que no destruyera, para que rejuvenezca el mundo.
1: Qué bonito, pues yo te agradezco que ustedes hagan eso pensando en el mundo, porque en el mundo pocas personas hacen alguna actividad pensando en todos los demás como ustedes.
0: Ajá. Sí, eso sí, también pues seguimos conservando porque no salen fuera por lo mismo. Porque ya, aunque como migrante estamos jugando carrera, pero siempre lo que le importa es la apuesta.
1: Uh-huh.
0: Se le va la creencia que los enseñaron los ancestros.
1: O sea que no hay que apostar, ¿o sí?
0: Sí hay que apostar, pero siempre en sentimiento tiene que ser por rejuvenecer el mundo, porque qué feo sería si empezaran a temblar todo el mundo. Sí, y las veces que hemos escuchado ahorita que ya hay otro panorama para viajar en la tele, es cierto, ya lo decían los ancestros, que pasaría por si perdíamos cada vez una persona hablar en rarámuri o creer y seguir haciendo carrera o rituales que hacen ahí nosotros.
1: Claro, es muy importante.
0: Sí, porque es mucha forma cuidar el mundo. También hay rituales que hacemos que es poco conocido en el mundo.
1: Por ejemplo.
0: Por ejemplo, que hacemos Yumari para que no esté destruyendo el mundo acá en el sur, que se menciona mucho.
1: ¿Cómo es el Yumari?
0: Yumari se hace caldo de res. Y el Yumari para la ranzar ponen una cruz y alrededor van corriendo a la derecha el hombre y a la izquierda la mujer. A círculo, tres vueltas se regresa de lado, de otro lado.
1: ¿Algo más que quieras tú compartir con las personas que están escuchando esta radio de la Universidad Autónoma Chapingo?
0: Pues yo quisiera que valoraran todas las historiales. Que no nomás le interese el trabajo que van a lograr los jóvenes que están estudiando, que también sigan conservando las creencias, porque las creencias es más secreto que es imposible para distinguir, porque de alguna forma nos hacen un aviso, pero como cada vez a veces nos olvidamos nuestra creencia y ya no lo entendemos, porque un animalito siempre avisa algo.
1: Y gracias a eso siguen todavía existiendo esos animalitos.
0: Sí, pues quisiera que los jóvenes que estudian como escribiente que nos ayude para trasladar, bueno, para transmitir estos mensajes, que en el secreto existen las hierbas que tienen espíritus y que a través en el sueño, si alguien sueña, que lo interese, que lo entiende, puede suceder al siguiente día o a la tercera día o a la semana.
1: ¡Qué importante!
0: Eso es lo que nos ha enseñado, porque cuando llega la clima, uno mismo sabe, siente el aire, el ambiente.
1: Lo que viene.
0: Sí.
1: También te quiero preguntar, hace poco escuché, ustedes hacían algunas protestas para que no querían regalado, querían trabajo, algo así decían en su protesta y en su petición muy justa con el nuevo gobierno.
0: Bueno, yo como, para hablar como política, sí necesitamos que nos den trabajo, que no nos lleven despensa en la sierra, porque necesitamos un trabajo para no salir en nuestra comunidad, porque cuando salimos en la comunidad, si estamos como migrantes, a veces nos dicen regrésense a su tierra, sabiendo que nosotros somos los dueños del México y no nos respetan, aunque hay nuestro derecho y no saben atender ese derecho sobre nosotros. Siempre nos han pisoteado y no nos dejan vender, pero como que ellos sí están trasladando extranjeros a los negocios y nosotros nos quedamos a un lado. Pues nosotros quisiéramos que nos respeten, que nos valoren, que somos parte de ellos y que nosotros hemos dejado, no hemos exigido suficiente, solamente tener el trabajo. Por ejemplo, donde yo vengo no es en un turístico, tenemos que llegar hasta la ciudad para trasladar las cosas, para poder vender, o como se dice de otra forma, que nos apoyen a alguien, cómo negociar para mandar en otros países. Las veces que hay partido como candidato, nos proponen muchas promesas y cuando ya quedan sus puestos, se le olvidan completamente todo. Eso es lo que nosotros hemos estado repitiendo todos los años, que nos respete, que nos valoren, o no prometan nada, mejor háganlo sin decir.
1: Realmente las admiro, me gusta mucho el trabajo que hacen y la resistencia con la que viven y la claridad para seguir viviendo como ustedes quieren.
0: Sí, pues es que sí nos han invadido mucho porque hacen carretera en municipio Bocoine, en Krill, han hecho aeropuerto, según que lo firmaron las autoridades, pero no todos. También porque hemos perdido mucho nuestros valores, también hemos firmado sin conocer o sin nomás porque nos hablaron hermoso las palabras. Me siento muy orgullosa por ser Rarámuri y porque seguimos conservando hasta ahorita en la comunidad donde vengo, en municipio Carichi, somos mayoría que hablamos en Rarámuri. Mi nombre es María Luis, del estado de Chihuahua, comunidad Nadarache, municipio Carichi. Gracias, pues muchas gracias también por interesar nuestra vida cotidiana.
1: Sí, muchas gracias a ustedes.

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4: 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Que tratando de cuidar esto.
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6: Pues esa es una manera de hacer pues, resistencia,
7: es un
6: ¿no?
7: trabajo también de resistencia, pero no solo.
1: Aquí se construye y se resiste. Cherán, el camino hacia la autonomía. En el estado de Michoacán se encuentra San Francisco Cherán, un pueblo que sufrió la devastación de sus bosques por parte de talamontes clandestinos y el crimen organizado.
8: Mi nombre es Austreberto Macías Jerónimo, soy parte del Consejo Mayor y desde el 80 para acá las cosas fueron cambiando. O sea, cuando yo tal vez viví una juventud pues bien armoniosa, ¿no? Armónica, o sea, las cosas estaban tranquilas aquí. Pero a partir ya desde el sexenio, cuando Fox, desde ahí se empieza a descomponer todo. Es cuando ya vienen talando el bosque poco a poco. A partir ya del 2008, ya más difícil se puso. Ya cuando te venían aquí, te cobraban la cuota. A toda esta gente que vende, cállate con tus 100 pesos.
1: En 2011, Cherán encendió la palabra y el fuego. Y a lo largo de sus calles, sus habitantes instalaron fogatas, que se convirtieron en un espacio de defensa, pero también de diálogo.
9: Mi nombre es Severiana Fabián Tuja, soy integrante del Consejo Mayor. Y de alguna forma nosotros dijimos, pues, ¿cómo nos vamos a organizar? Entonces empezamos a hacer fogatas esquinas con esquinas. De alguna forma, pues ahí nos dábamos opiniones de cómo seguir pues, nuestro movimiento, que nos duró mucho tiempo, que nos pasamos aguas ahí, pues ahí no la pasábamos, llovía, tronara y ahí almorzábamos, comíamos, todo pues, pero más sin embargo sí con opiniones de cada persona y de cada familia, pues salió adelante todo este proyecto. Pues.
1: Fieles a sus tradiciones, comenzaron el proceso organizativo que tuvo como resultado la salida de partidos políticos y la instalación de un gobierno basado en usos y costumbres propias.
8: Estamos formada por 4 barrios. Lo que nos ha fortalecido, lo que tenemos pues como comunidad son lo de las fiestas que nosotros aquí organizamos. Eso es lo que nos tiene hasta ahorita como organización que todos participamos.
1: Cherán se gobierna con un consejo mayor. A esta estructura le siguen 8 consejos especializados como el de jóvenes, la administración local, asuntos civiles, vigilancia y mediación de justicia, entre otros.
9: O sea, vamos de la mano con la fogata, la asamblea de barrio, la asamblea general, lo de usos y costumbres.
1: Cherán no solo se caracteriza por tener un gobierno propio, también está en busca de una economía distinta, y esto lo hace a través de sus empresas comunales que administran sus recursos naturales.
10: Mi nombre es Marcos García López, soy arquitecto y ahorita estoy como gerente de la empresa. Nosotros nos dedicamos principalmente a la extracción.

0: cuestión de materias pétreas, lo que es arena, grava, granzón. Estos materiales algunos se utilizan para las obras públicas que se realizan aquí en la comunidad. Yo creo que sí, es un ejemplo, es un ejemplo a seguir, porque anteriormente, por ejemplo, si contábamos con los bancos, con el recurso natural, se estaba vendiendo a empresas pues privadas. Y ya con esta empresa, pues lo que se está tratando de lograr es que la misma comunidad haga esos empleos.
1: Por medio de su vivero, ha logrado reforestar unas 7.000 hectáreas de las 10.000 que le fueron devastadas.
2: Mi nombre es José Ignacio Soto Esquivel, soy biólogo general y llevo el papel de gerente. Del punto de vista biológico, sabemos que el bosque puede restaurarse así de manera natural, pero sería también un proceso un poco lento. Entonces nosotros estamos tratando de apoyar en esa parte de nuestros bosques. La segunda ventaja es de que estamos generando empleos para la gente de nuestra comunidad, tanto desde el proceso que es la producción aquí de la planta y tanto los trabajos que se realizan allá en las reforestaciones.
1: En este pueblo purépecha, los ojos están clavados en el futuro. Por ello, la participación de los jóvenes es estratégica.
3: Soy Yunuen Torres Asensio, de la comunidad indígena de Cherán, Michoacán. Estoy formando parte del Consejo de Jóvenes. Una de las preocupaciones generales es que los jóvenes nos integremos al proceso que Cherán tiene, porque simplemente somos la continuidad del proyecto que se está planteando a un largo plazo. En la primera etapa son 30 años.
4: Para Cherán sí es algo importante que debemos estar en resistencia, porque depende ahí nuestra seguridad, nuestra forma de organizarnos y nuestra forma de gobernarnos.
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0: Mercedes Sosa. Resulta que al final de su vida publican estos álbumes, Mercedes Sosa Cantora 2, antes salió Mercedes Sosa Cantora 1, donde Mercedes Sosa se acompaña de diversos cantautores. Vamos a escuchar una que es también muy conmovedora, que se llama Canción para un niño en la calle, acompañada por René Pérez de Calle 13 en Radio Chapingo, con Mercedes Sosa, Canción para un niño en la calle.
1: A esta hora exactamente.

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0: Pobre del que olvidado, que hay un niño en la calle, que hay millones de niños que viven en la calle, y multitud de niños que crecen en la calle.

¿Y tú cómo quisieras que te entierren? Aquí en esta canción, bueno, pues nos dicen que prefieren parado, que lo entierren, que los entierren de pie. Y bueno, pues es una buena pregunta. ¿Cómo queremos que nos sepulten? Que nos sepulten como todos en una caja cerrada herméticamente o enrollados en un petate o que nos cremen. Son cosas que pues a veces no queremos hablar de ellas, pero es bueno hablarlas y es bueno, muy bueno dejarlas claro antes de que eso suceda. Por lo pronto tuvimos esta canción que se llama Parao con Mercedes Sosa y Vicentico, y antes tuvimos Canción para un niño en la calle con René Pérez de Calle 13, y tú sigues en compañía de Radio Chapingo.

bajen las armas, pero bajen las armas en todo el mundo. Nos importa el planeta, nos importa los niños, nos importa la vida. No sabemos qué está pasando en el país, en el mundo, con esto de la contaminación. Realidad que me niego a ver, y me niego a ver porque, dice mucha gente, si yo me entero de lo que está pasando, pues nada más me amargo el día. Quizá tengan razón, pero no se trata de amargarnos el día, sino que se trata de ver más allá de nuestra casa, más allá de nuestra región, más allá de nuestro país, y es enterarnos de todo esto. Por ejemplo, nos dice Guillermo Almeida, hace un recuento desde finales de la Segunda Guerra Mundial, cómo estuvo, cómo se cerró con estas explosiones que hubo en dos ciudades, en Hiroshima y Nagasaki. De ahí para acá han sucedido muchísimas cosas. ¿Por qué? Pues porque la ciencia y la tecnología, fíjense, mayoritariamente son siervas del capital. ¿Qué quiere decir esto? Que no les preocupa la contaminación, solo les preocupa la ganancia, tener dinero, y entonces les importa bien poco contaminar el aire, el agua, el suelo, el planeta, la única casa que compartimos todos. Entonces habrá que ver qué está sucediendo. La ciencia y la tecnología, dice Guillermo Almeida, son hoy siervas del capital, y el resultado son las gripes porcinas, las vacas locas, la gripe aviar, las fumigaciones aéreas sobre la soya que envenenan campos, ríos, enteras poblaciones. Las tecnologías inventadas para la guerra, como las utilizadas en la de Vietnam, son usadas hoy para la guerra contra el ambiente, por el complejo militar, industrial, informático, que construye un mundo de pesadilla y lo presenta además como natural y como el único racional y posible. Eso dice Guillermo Almeida en un análisis titulado Los Fukushimas potenciales que debemos descartar. Descartar, dice, fíjense, el problema central reside en que la ciencia y la tecnología están en las manos de irresponsables que piensan solo en costos y ganancias. La dependencia de la ciencia y de la tecnología de las grandes empresas debe ser reemplazada urgentemente por una dependencia directa, pero de la democracia a nivel local, regional, mundial, o sea, por una discusión sobre las opciones energéticas, científicas, tecnológicas, que sea previa, fíjense esto, que sea previa a la adopción de las mismas, y en las que los técnicos y los científicos y la academia informen a la población para que ésta pueda decidir conscientemente qué hacer en su territorio, en vez de dejar que los capitalistas nos obliguen a lo que estamos viviendo porque creemos que lo están haciendo bien, y no es cierto, no lo están haciendo bien. Pero ¿cómo participar? ¿Cómo tener injerencia en todas estas decisiones? Bueno, yo pienso que la primera, señoras y señores, es estar bien informados, ir formando grupos de análisis, de propuestas, de protestas, para que esto ya no siga pasando, porque pareciera que todo está bien y no es cierto. 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
0: 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Deja que les entre el sol. Que empiece a bailar su niña de puntitas este son. Cuando den las 6:30, prende el radio, por favor. 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

0: ¡Ay, qué padre soñar bonito!
1: Ay, hasta nos despertamos contentos y bien tranquilos. Y es que en los sueños puede pasar cualquier cosa. Podemos ir a lugares raros, llegar en avión a la escuela, caminar por arriba de las casas o salirnos a tomar el camión en pijama sin que nadie nos diga nada. Yo una vez soñé que volaba. Tenía una tablita azul que era mágica y nada más la agarraba fuerte con las dos manos y pegaba un brinco y... despegaba. Subía y subía solo de un brinco. Ya cuando estaba en el aire podía avanzar o dar vueltas para donde yo quisiera. Solamente pataleaba en el aire como si fuera nadando, agarrado a mi tablita azul.

Me acuerdo que en el sueño veía allá, allá, allá, allá, lejos a todos mis amigos, mis hermanos y mis papás, bien chiquititos como alfileres, que me decían adiós, adiós con sus manos, sin asustarse ni nada, como si volar fuera muy normal. Los coches parecían de juguete, los techos de las casas se veían como cuadritos desde arriba. ¡Uy, qué lindo! Soñé que volaba. Y es que siempre he tenido ganas de hacerlo. Todos tenemos sueños bonitos y muchas veces en ellos salen cosas que nos gustaría que nos pasaran, por locas que parezcan. Qué bien nos la pasamos cuando soñamos así.

En una selva de Campeche platicaban cuentos unos mayas mientras trabajaban sacando chicle de los árboles de Chico Zapote. Contaban historias chistosas para pasar el rato y reírse juntos. Esta es una de las que contaron.

0: había un chango que tenía ganas de comer plátanos, pero los plátanos estaban del otro lado del río. Este era muy ancho y hondo. El chango no podía cruzarlo porque no sabía nadar. Allí estaba el chango pensando y pensando cómo hacerle, cuando de pronto vio acercarse a un cocodrilo grande y le dijo:
1: ¡Ay, señor cocodrilo! ¡Qué bueno que te veo, ¿eh? Tengo mucha hambre y quiero comer unos platanitos de los que están al otro lado del río. Pero no sé nadar, ¿eh? Pues mi madre nunca me enseñó. ¿Me llevarías en tu espalda a la otra orilla?
0: Bueno, le dijo el cocodrilo. De un salto se subió el chango a la espalda rugosa del cocodrilo y este empezó a nadar para llevarlo al otro lado, donde estaban los plátanos. Cuando llegaron, el chango le dijo:
1: Gran cocodrilo, espérame tantito que ahorita vuelvo. Comeré rápido para que me lleves de regreso.
0: Está bien, respondió el cocodrilo, un poco enojado porque no quería esperar. El mono se comió rápidamente una penca entera y se trajo un plátano para comer en el camino de regreso, sentado en cuclillas sobre la espalda del cocodrilo. Estaba contento.
1: Madre, ya comí, además traigo un platanito para seguir comiendo en el camino. Órale, llévame al otro lado del río.
0: El cocodrilo, refunfuñando, empezó a nadar, pero no hacia el otro lado del río, sino por la orilla, río abajo.
1: Madre, señor cocodrilo, ¿a dónde me llevas? Este no es el camino de mi casa.
0: Te llevo a la mía. Es que mi esposa está enferma y el curandero le dijo que para sanar tenía que comer sesos de mono.
1: Ay, señor cocodrilo, pero ¿por qué no me avisaste antes, ¿no? Dejé mis sesos asoleándose junto al río antes de salir a comer. Vamos rápido a recogerlos para llevárselos a tu esposa antes de que se muera, hombre.
0: Regresemos, pues, pero no tardes. El cocodrilo nadó hasta llegar al lugar donde había recogido al chango.
1: Mira, ahí están. Ahí están mis sesos asoleándose. Míralos. Voy a recogerlos y ahorita regreso, ¿eh?
0: Se bajó del lomo del cocodrilo y le dijo:
1: ¡Ay, cocodrilo! ¿Cómo te engañé? El día en que mis sesos se salgan de donde están, ese día me muero. ¡Adiós!
0: Y que se mejore tu esposa. Y así fue como se salvó de morir el mono, porque se fue de ahí muerto, pero de la risa, saltando y comiendo un plátano.

En las noches de verano, sus canciones se oyen por todos los campos y los jardines. ¡Ay, qué tranquilidad! Y cantando, cantando, se pasan horas enteras, casi sin parar. ¿Qué no se cansarán? Pues parece que no. La mera verdad, no sabemos cómo aguantan tanto, porque no cantan con la boca, sino moviendo las alas. Se pasan horas y horas moviéndolas solo para cantar. ¿Y sabes por qué cantan? Por pura grilla. Sí, sí, sí. Porque con sus canciones de amor hacen venir a las grillas juntito a ellos. Les llevan serenatas tan lindas que las acaban enamorando. Y aunque las hembras estén lejos, oyen sus canciones porque tienen rete buen oído. A veces se dice, cuando alguien hace las cosas mal, que las hace con las patas. Pues los grillos son diferentes. Oyen muy bien, pero oyen con las patas. Sí, sí, porque tienen una membrana especial en sus flacas patitas que capta los sonidos. Y así, cuando el canto de un grillo le llega a una hembra a las patas, mientras brinca hacia él, sigue oyendo su canción. Y una última noticia. ¿Sabías que los grillos se pueden domesticar? Lo hacían en sus tiempos los antiguos griegos. Los chinos algunas veces los atrapan y los ponen en jaulitas muy adornadas para escucharlos cantar como si fueran canarios. Pero chiquitos, con antenas.

0: Para que crezcas fuerte y con mucha salud, necesitas comer proteínas.
1: ¿Proteínas? ¿Quién sabe qué rayos es eso? Pero suena muy raro.
0: Ay, no. Proteínas, fuchi. Seguro que saben horrible.
1: No, hombre, ¿qué van a saber horrible? Hay muchas cosas ricas llenas de proteínas. Entre ellas el frijol.
2: El frijolito negro, bayo, blanco, de Jalisco, de Veracruz, cualquier frijol.
0: Aquí en México el frijol es una planta muy antigua. Ahora se siembra muchísimo. Como es rete fácil que se dé, crece en casi todos los estados de la República y a veces hasta se manda a otros países. Como quien dice, el frijol es de mucho mundo.
2: ¿A quién no le gusta desayunarse unos frijolitos caldositos así con su epazote y sus tortillas?
0: Ay, o comerse en el recreo. Uy, de una torta de frijol.
2: También se puede comer a mediodía o en la noche un regio plato de frijoles refritos, con sus totopos así crujientes, o una rica sopa, tostadas, entomatados, en caldo y de tantas otras maneras como se puede preparar. Con decirte que hay gente que hasta los hace dulces y se los come de postre.
1: Y no saben mal tampoco, ¿eh?
0: Así es que, ¿qué tal? ¿A que se te antojó un taquito de proteínas?

0: El periódico puede servir para muchas cosas. Para enterarse de todas las noticias que pasan en México y en el mundo. Para ver quién ganó en el partido del domingo, para buscar trabajo y para vender cosas. Pero al periódico le damos muchos otros usos después de haberlo leído. Lo usamos para limpiar vidrios, para hacer cachuchas, para hacer un cucurucho donde meter azúcar, arroz o un cuarto de tamarindo. También lo usamos para envolver cosas delicadas. O para cubrir una papaya verde, a ver si nos madura pronto. También sirve para forrar libros o envolver regalos de sorpresa. En las papelerías se usa para despachar clavos, tornillos y cosas chiquitas, pero también para hacer la cuenta. Y cuando las moscas no nos dejan en paz, agarras el periódico y ándale. Nada mejor que un periódico para volver a estar tranquilos. También puedes jugar a mil cosas más. Puedes hacer barquitos aventureros o muñecos con bolas y tiras arrugadas de periódico, esculturas de cualquier forma. No, hombre, quedan padrísimas. Títeres con hilos. Además, disfraces de cualquier cosa. Puedes disfrazarte de pirata con un parche en el ojo y una pata envuelta como si fuera de palo. Puedes ser un villano bigotón.
1: Una ancianita con bastón y chongo y chal.
0: O una princesa con vestido largo, un caballo con la crina alborotada, un elefante de trompa torcida, un cantante, una doctora, en fin, lo que sea. Solo con periódico. Inténtalo y verás.

0: y se acabó. Se acabó nuestro programa de hoy. Todos los que lo hicimos nos divertimos tanto que queremos hacer un montón de programas más, así que espéranos. Te seguiremos despertando de puntitas. De aquí entonces, échale ganas a tu día. Estrena esta mañana nuevecita y báilale que ya nos vamos. Estuvimos de puntitas con ustedes, Roberto Martínez y Leonor Sánchez Vega en los controles técnicos. La música la escogió Elia Fuente. Les platicó Emilio Bergenji. Guión y rimas de Nuria Gómez. Una producción de Marta Roma. ¿Y qué dijeron? ¿Esto ya se acabó?
1: No. Un último bailecito.

0: Ahora sí ya se acabó. A la una, a las dos y a las tres.
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malvados, pero corruptos. Y no faltan violadores en las listas de los papas, talibanes y demás piojosos. Pobrecita la gente.

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0: Historia verdadera de la conquista de la Nueva España, de Bernal Díaz del Castillo, con Ignacio López Tarso en el papel del soldado cronista, Claudio Obregón en el de Hernán Cortés y José Carlos Ruiz en el papel de Moctezuma.
1: Don Bernal, la vez pasada ocurrió el primer encuentro que tuvieron Moctezuma y Cortés.
2: Sí, fue un encuentro amable entre dos personas que habían oído hablar mucho la una de la otra.
3: No te creas aquello que dicen de mí, que me siento un dios, ni tampoco que las paredes de mis palacios son de oro. Así como yo no me he creído que tú y tus hombres eran dioses solo porque vienen de allende el mar. Ni una ni otra cosa hemos creído.
1: Moctezuma me parece un personaje sobresaliente, pero lo que no nos dijo don Bernal fue... ¿cómo era? ¿Qué clase de rey? ¿Cómo gobernaba? ¿Cómo vivía?
2: Tenéis mucha razón en preguntar esto, porque Moctezuma ha sido uno de los más grandes personajes que yo haya conocido en mi ya larga vida. Les diré cómo lo recuerdo. Tenía hasta 40 años de edad. Era de buena estatura y bien proporcionado. Cenceño de pocas carnes. El color no muy moreno, sino propio color y matiz de indio. Y traía los cabellos no muy largos, sino que le cubrían las orejas. Y pocas barbas, prietas y bien puestas, y ralas. El rostro algo largo y alegre, y los ojos de buena manera. Y mostraba en su persona, en el mirar, por un cabo, amor, y cuando era menester, gravedad. Era muy pulido y limpio. Bañábase cada día una vez a la tarde. Tenía muchas mujeres por amigas, hijas de señores, aunque tenía dos grandes cacicas por sus legítimas mujeres, que cuando usaba con ellas era tan secretamente que no lo alcanzaban a saber sino alguno de los que le servían. Tenía sobre 200 principales de su guarda en otras salas junto a la suya, y estos no para que hablasen todos con él, sino cual y cual, y cuando iban a hablar se habían de quitar las mantas ricas y ponerse otras de poca valía, mas habían de ser limpias y habían de entrar descalzos y los ojos bajos puestos en tierra y no mirarle a la cara, y con tres reverencias que le hacían y le decían en ellas:
4: Tacatle, tlatuanie, tecutle.
2: Que en lengua de Castilla quiere decir señor, mi gran señor. Y al despedirse no le volvían las espaldas, sino la cara y los ojos bajos en tierra hacia donde él estaba, y no vueltas las espaldas hasta que salían de la sala.
1: También hay muchas leyendas acerca del servicio que tenía Moctezuma al tiempo de
2: leyendas
1: comer.
2: Leyendas o no, lo que yo vi fue extraordinario. Cada día le guisaban los platillos más diversos, y si hacía frío le prendían lumbre con una leña que no hace humo, de olor muy grato. Cuatro mujeres muy hermosas y limpias le daban agua en unos como aguamaniles que llaman xicales. Con él comían cuatro grandes señores viejos a quienes Moctezuma de tiempo en tiempo preguntaba cosas. Pero este orden y concierto reinaba no solo en su casa, sino en todo el reino. Recuerdo que había una casa con todas las aves de la tierra.

0: en la casa que dicho tengo. Había un estanque de agua dulce y tenían en él otra manera de aves muy altas de zancas y colorado todo el cuerpo y alas. En otra casa, en donde había muchos ídolos, había todo género de alimañas, de tigres, de leones, zorros, lobos de la tierra y otras alimañas chicas. Pues además tenían en aquella maldita casa muchas víboras y culebras ponzoñosas, de esas que traen en la cola como de cascabeles. Y cuando todos aquellos animales bramaban, parecía cosa del infierno.
1: Debía ser algo terrible entrar en esa casa. Pero dígame más de aquella tierra y sus costumbres.
0: Bien, Moctezuma tenía gran cantidad de orfebres, de joyeros, plateros. Pero lo que más me sorprendía era la gran cantidad de bailadores y danzadores que había a su servicio. Digo que tenía un barrio de estos que no entendían de otra cosa. Pasemos adelante y digamos de los oficiales que tenía, de canteros, albañiles y carpinteros, que todos entendían en las obras de sus casas.

Pero no olvidemos las huertas de flores y árboles olorosos, y de los muchos géneros que de ellos tenía, y de sus albercas y estanques de agua dulce, cómo viene el agua por un cabo y va por otro, y de los baños que dentro tenía, y de las hierbas medicinales, y del provecho que de ellas sacaba. Era cosa de ver. Y había tanto que mirar en esto de las huertas, como en todo lo demás, que no nos hartábamos de ver su gran poder. Pero dejemos esto, que seguramente los que nos escuchan estarán hartos de esta materia. Y yo también.

0: exclusiva. Señores capitanes, ya llevamos 4 días aquí, y aunque comemos a nuestras horas y dormimos como Dios manda, conviene que sepamos mejor a dónde estamos y qué clase de ciudad es esta, así como sus defensas.
1: Eso, sobre todo eso.
0: Ya es hora de que salgamos a reconocer mejor el terreno.
2: A mí me parece, capitán, que mejor cosa no podríamos hacer.
3: No solo para dejarnos maravillar, sino también para saber cuáles son los mejores caminos de huida y ataque.
2: Ay, siempre con la palabra de desconfianza en la boca, ¿eh?
3: ¡Voto a Dios! No se trata de permanecer ciegos ante la buena disposición de la fortuna. También hay que...
0: Bueno. No discutamos. Y pongamos en obra nuestros propósitos. Doña Marina.
4: Señor.
0: Id a advertirle a Moctezuma que queremos salir a ver los templos y adoratorios de sus ídolos. En especial, el de Huichilobos.
4: Así lo haré, señor.
0: Llevad a una escolta de soldados.
4: Muy bien, señor. Moctezuma te manda decir que vayamos a donde más nos plazca.
0: Pues entonces, vayamos a lo alto del Templo Mayor.
5: Pero como Moctezuma temió que no le fuésemos a hacer algún deshonor a sus ídolos, acordó de ir él en persona con muchos de sus principales a acompañarnos.

Dejemos a Moctezuma, que ya había ido adelante, y volvamos a Cortés y a nuestros soldados, que, como siempre, salimos armados, tal como estábamos de día y de noche, y así nos veía Moctezuma cuando le íbamos a ver. Digo esto porque, muy apercibidos, nos fuimos para Tlatelolco.

0: es aquello?
1: El tianguis, señor. La Plaza Mayor.
0: Es maravilloso. ¡Qué cantidad de compradores! ¡Cuántos vendedores!
2: ¡Mirad la cantidad de mercaderías que hay! ¡Es de no creerse!
3: Como no habíamos visto cosa semejante, quedamos admirados de la multitud de gente y mercaderías que en ella había, y sobre todo del gran concierto que en todo tenía. Los mexicanos principales que nos acompañaban nos iban mostrando cada parte.
4: Yicancatin tepoztecac, itexteocuitlatl, istacteocuitlac, ilcuitliguantextaltetl.
0: ¿Qué dices tú?
1: Dice que aquí están los mercaderes de oro, plata, plumas y piedras preciosas.
0: Quiero bajar a ver eso. Hay tal riqueza como nunca imaginé. ¿Y aquellos indios que están en esa esquina?
1: Voy a preguntarle, señor. ¿Tlenquipía?
4: Cátete tlatlacome, iguan siguatlacome.
1: Dice que son como yo, esclavos, esclavas.
0: Pero, doña Marina, tú no eres esclava, eres libre y al servicio del mejor rey del orbe.
1: No sé lo que quieres decirme, señor. Yo soy tu esclava porque así lo quiso mi destino. Como tal te sirvo y no me arrepiento. Tú eres mi señor.
0: ¿Y aquellos? ¿Qué son?
1: Son los que venden ropa y algodón y cosas de hilo torcido. Los de más allá son los que venden cacao. Estos de por acá son cacahuateros.
3: Y así están en esta gran plaza los que vendían mantas de henequén y sogas y zapatos y cueros de tigres, de leones, de nutrias, de venados.
0: Parece obra de la ilusión este maravilloso mercado.
1: Y allá se vende frijol y chía y otras legumbres como el jitomate, el tomate, el chayote. Aquellos son guajolotes, conejos, liebres, venados, y más allá hay frutas.
3: Y también había todo género de loza, hecha de mil maneras, desde tinajas grandes a jarrillos chicos. También estaban los que vendían miel y melcochas y otras golosinas que hacían como nuéganos. Pues los que vendían madera, tablas, cunas y vigas y tajos y bancos y... ¡Ah! ¿Para qué gasto yo tantas palabras de lo que vendían en aquella gran plaza? Porque es cuento de nunca acabar si a cada cosa me refiriera.
1: Y allá venden papel de la tierra que se llama amatl. Y más allá tabaco y otros ungüentos.
3: Había muchos herbolarios debajo de unos portales que estaban en aquella gran plaza. Y allí mismo tenían sus casas a donde juzgaban tres jueces y otros como alguaciles ejecutores que miraban las mercaderías. Olvidado se me había la sal y los que hacían navajas de pedernal. Pero ya querría haber acabado de decir todas las cosas que ahí se vendían, porque eran tantas de diversas calidades que para que lo acabáramos de ver e inquirir hicieran falta 2 días.
5: Yo que he estado en Constantinopla, en Roma y otras ciudades del mundo aquel, puedo decir, después de haber mirado y remirado la multitud de gente de la gran plaza, después de escuchar desde lo alto el zumbido de las voces, de ver cómo se compra y se vende, se va y se viene, que nunca vi plaza tan bien compasada y tan grande, con tantas mercaderías y tanta gente en todos mis viajes.
0: Compañeros, ya tendremos tiempo de ver esta plaza. Por lo pronto vayamos a los adoratorios, que ahí nos está esperando Montezuma.
6: Claro, claro, vamos.
3: Y fuimos al gran templo. Pero antes de salir de la plaza, encontramos a otros muchos mercaderes.
0: ¿Y estos qué venden?
1: Son los que venden los granos de oro, señor, tal como salen de la tierra y de los ríos.
3: Y llevaban el oro metido en unos canutillos delgados y transparentes, porque se viera desde fuera el oro. Y por lo largo y grueso de los canutillos, tenían entre ellos su cuenta qué tantas mantas o qué chiquipiles de cacao valía. Y así dejamos la plaza sin más verla por el momento.

llegamos a los grandes patios y cercas donde está el gran templo. Tenía, antes de llegar a él, un gran circuito de patios que me parece que eran más grandes que la plaza que hay en Salamanca, y con dos cercas alrededor de cal y canto, y el mismo patio todo empedrado de piedras grandes, de losas blancas y muy lisas.

0: Señor, vienen a buscarte los sacerdotes para llevarte, pues en lo alto del templo está Moctezuma.
1: Tlacatecatzintli, inueitlahtoani Moctezuma, telaguatía matimitzpali huizca titlascos y huizca teopiscali pampa, ompa mitchistica.
0: Dice que quieren ayudarte para que subas sin cansarte.
2: ¿Qué? Diles que un capitán de su majestad no se cansa nunca.
3: ¡Nosotros también subimos como nuestro capitán!
4: ¡No necesitamos ayuda!
2: ¡Vamos, vamos!
5: Así subimos los 114 grandes escalones del templo.

0: Yo creo que en esta piedra es donde estos salvajes sacrifican a sus víctimas.
1: ¡Qué asquerosa! ¡Feas piedras!
2: ¡Quemadas seguras!
0: ¡Cuánta sangre!
1: ¡Sin silencio, silencio! Que ahí viene Montezuma.
3: Bien veo que subieron como hombres que lleva el viento.
1: No me gusta perder el tiempo, ni que otros se fatiguen por mí.
3: Debes estar cansado de subir a nuestro gran templo.
1: Un español verdadero no se cansa nunca.
3: Nunca. O siempre. Son palabras que no convienen al lenguaje de los hombres. Pero puesto que dices nunca, dejemos que sea nunca. Ven, acércate por aquí y mira la ciudad.
1: ¡Qué hermosa vista! Es lo más grande que hemos encontrado en nuestras conquistas.
3: ¿Qué quiere decir conquistas?
1: Quiero decir, en nuestros viajes.
3: Mira las ciudades que crecen en medio de los lagos, en las orillas. Tal vez no las habías podido ver desde la plaza.
1: Todo se mira muy bien desde aquí. Esta vista será la admiración de los que lleguen después de nosotros.
3: No estés tan seguro que la ciudad se conserve. No sabemos lo que vendrá. Quizá poco quede de lo que estamos viendo. Nada tiene raíz en la tierra. Todo es pasajero. Hasta una gran ciudad.
1: No tienes por qué pensar en eso. La Ciudad de México es tan grande que vivirá siempre.
3: Te gusta pronunciar palabras para inmortales. Ah, yo no estoy seguro de que esta ciudad de lagos y montañas, de agua cristalina y aire translúcido y perfumado se conserve. Mira, por esa calzada entraste con tus hombres.
1: Esa es la calzada que lleva... ¿cómo se llama?
4: Iztapalapa, mi señor.
3: Sí, sí, por allí entraste.
1: ¿Y aquella?
3: Aquella es la que conduce a Tacuba, que es uno de los pueblos más importantes de la laguna.
5: De lo alto también vimos el agua dulce que venía de Chapultepec, de que se proveía la ciudad. Y en aquellas tres calzadas había puentes de trecho en trecho, por donde entraba y salía el agua de la laguna de una parte a otra. Y veíamos en aquella gran laguna tanta multitud de canoas, unas que venían con bastimentos y otras que volvían con cargas y mercaderías. Y veíamos las casas de aquella gran ciudad y de todas las ciudades que estaban pobladas en el agua, y los templos y las torrecillas.
1: Nos ha dado, señor, viendo el concierto y las bendiciones de Dios, de dar gracias y suspender los sacrificios humanos, la carnicería de víctimas a dioses falsos.
3: Señor, no sé de qué me hablas. Gracias damos cada día que no sabríamos ser infieles. Tú tienes tus dioses que, según nos dicen, son tres. Nosotros tenemos los nuestros que han sido buenos con nosotros.
1: Pero no es lo mismo.
3: ¿Por qué? ¿No dices tú que el principio de la salvación del mundo es el sacrificio? Pero no quiero que se hable más del asunto, al menos por el momento.
1: Está bien, está bien. Sin embargo, ya que estamos aquí arriba, me gustaría poder conocer a vuestros dioses principales para tener una idea de qué es lo que representan. Ya hemos visto vuestra ciudad. Ahora nos gustaría conocer a vuestros dioses.
3: Voy a consultarlo con los sacerdotes. Ellos son los que dirán si puedes entrar o no.
5: Y Moctezuma fue a preguntar a los grandes sacerdotes, y al cabo de un tiempo nos invitó a pasar a una torrecilla y apartamiento a manera de sala, en donde reinaba la penumbra y un olor insoportable. Pero lo que allí ocurrió será motivo de otro capítulo.
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Hola, ¿qué tal? Chapinguera, chapinguero, chapingo. Hoy viernes 15 de mayo de 2026, día de la maestra y el maestro, o del maestro y la maestra, como más te guste. Y también día de la semilla. Te saludo desde la cabina de Radio Chapingo, ubicada en la calle de Economía número 7, Colonia de los Profesores, Universidad Autónoma Chapingo. Mi voz no tiene más patria que tu oído. Soy Emiliano de la Vega. Un gran abrazo a quienes nos han abierto múltiples caminos a través de la transmisión del conocimiento. Gracias, maestras y maestros de todo el territorio mexicano. En Chapingo al Aire te compartimos la información en torno a las actividades que se realizan o bien que se van a llevar a cabo en nuestra gran casa de estudios y en nuestra región. Todo ello a través de las piezas periodísticas publicadas en Chapingo Watch Oficial, red social Facebook, redactadas por el ingeniero Osvaldo Trujano Acosta. Ya sabes que si contamos con alguna fuente adicional, aparte de Chapingo, la mencionaremos al final de la lectura del texto informativo. Lo demás es de Osvaldo. ¿Comenzamos? Adelante.

Cada semilla guarda historia, identidad y futuro. Este 15 de mayo, en la Universidad Autónoma Chapingo, celebramos el Día de la Semilla e inicio del ciclo agrícola, una fecha que honra las raíces campesinas de México, la preservación de nuestras semillas nativas y el compromiso con la soberanía alimentaria. En esta conmemoración también reconocemos la labor de quienes enseñan y transforman el campo desde el conocimiento, celebrando el Día del Maestro y el legado de generaciones dedicadas a enseñar la explotación de la tierra, no la del hombre. San Isidro Labrador, patrono de los agricultores, simboliza la esperanza del buen temporal y la conexión histórica del pueblo mexicano con la tierra, la lluvia y la cosecha. En Chapingo, sembrar no solo significa cultivar alimentos, significa preservar biodiversidad, compartir conocimiento y construir el futuro del campo mexicano. Redacción, Medios Audiovisuales Chapingo.

El jueves 14 de mayo, en una emotiva ceremonia realizada en el Auditorio Álvaro Carrillo, el doctor Ángel Garduño García, rector de la Universidad Autónoma Chapingo, honró la dedicación y el compromiso de las profesoras y profesores que son el pilar de nuestra institución. Durante el festejo del Día del Maestro, el rector encabezó la entrega de reconocimientos a quienes han dedicado su vida a la enseñanza, destacando trayectorias admirables de hasta 60 años de labor educativa y académica. Además de los emotivos mensajes y el pase de lista en memoria de los docentes finados, la jornada se llenó de alegría con los sorteos de regalos donde nuestra comunidad docente disfrutó de grandes sorpresas. Redacción, Medios Audiovisuales Chapingo.

firma de la revisión del contrato colectivo de trabajo. La Universidad Autónoma Chapingo informa a la comunidad universitaria que el jueves 14 de mayo de 2026 se realizó la firma de la revisión del contrato colectivo de trabajo entre la Administración Central 2023-2027, encabezada por el doctor Ángel Garduño, rector de la Universidad Autónoma Chapingo, y el Sindicato de Trabajadores Administrativos de la Universidad Autónoma Chapingo, STUACH, representado por su secretario general, Jorge Enrique Ibarra Sánchez. La revisión integral contempló tres aspectos fundamentales: revisión salarial, revisión contractual y atención a temas relacionados con el cumplimiento del contrato colectivo. Como parte de este proceso, también se concretaron 26 convenios complementarios derivados de las mesas de diálogo y negociación sostenidas durante los últimos meses. La universidad reconoce la disposición al diálogo y la voluntad de conciliación de las y los trabajadores administrativos, lo que permitió alcanzar acuerdos positivos, evitar el estallamiento de huelga y garantizar la continuidad de las actividades universitarias. Es importante señalar que este tipo de revisiones se realizan conforme a procedimientos legales y presupuestales en los que participan, además de la universidad y la representación sindical, instancias federales como el Centro Federal de Conciliación y Registro Laboral, el Poder Judicial Federal, la Secretaría de Hacienda y Crédito Público y la Secretaría de Agricultura y Desarrollo Rural, responsables de establecer los alcances normativos y financieros aplicables. En materia de transparencia, el contrato colectivo de trabajo será registrado oficialmente ante el Centro Federal de Conciliación y Registro Laboral. Posteriormente, podrá consultarse, junto con las actualizaciones y acuerdos alcanzados, en los medios oficiales de la Universidad Autónoma Chapingo y del STUACH. El contrato entró en vigencia a partir del 1 de febrero de 2026 y tendrá una duración de 2 años en lo correspondiente a la revisión contractual. La Universidad Autónoma Chapingo reitera su compromiso con el respeto a los derechos laborales, la estabilidad institucional y el fortalecimiento permanente del diálogo con su comunidad universitaria. Redacción: Relaciones Públicas de Rectoría.

La tarde del jueves 14 de mayo, a las 5 de la tarde, integrantes de distintos colectivos chapingueros se dieron a la cita en el Partenón Universitario para llevar a cabo su segunda capacitación. Durante la sesión se abordaron temas clave como la elaboración del informe semestral de actividades y la construcción de su plan de trabajo, herramientas fundamentales para fortalecer la organización y el desarrollo de sus proyectos estudiantiles. Seguimos impulsando espacios de formación y acompañamiento que fortalecen la participación y el trabajo colectivo dentro de nuestra comunidad universitaria. Redacción, Medios Audiovisuales Chapingo.

atención, coordinadores y aplicadores de sedes foráneas del examen de admisión 2026. Firma de viáticos y entrega de formatos. La firma de viáticos y entrega de formatos se ha de realizar del 18 al 20 de mayo en los siguientes horarios: de 10 de la mañana a 1 de la tarde, posteriormente de 5 de la tarde a 6 y media. El lugar: la Sala Azul de la Dirección General Académica de la Universidad Autónoma Chapingo. Así que, atentas, atentos, coordinadores, coordinadores, aplicadoras y aplicadores de sedes foráneas del examen de admisión 2026.

continuamos detallando lo que se tiene que hacer en torno a la aplicación del examen de admisión 2026. Coordinadores y aplicadores de sedes foráneas que van a adquirir boletos de avión. Esto es muy importante para ustedes. Y es que esta adquisición se va a realizar de esta manera, del 14 al 16 de mayo. El lugar también es la Sala Azul de la Dirección General Académica, de 9 de la mañana a 6 de la tarde. Importantísimo, así que voy a repetir los datos. Del 14 al 16 de mayo, en la Sala Azul de la Dirección General Académica, de 9 de la mañana a 6 de la tarde.

Chapingo consolida alianza con el Centro Español especializado en economía agroalimentaria. La Universidad Autónoma Chapingo publicará anualmente, a través de la DICEA, una convocatoria para que estudiantes de licenciatura puedan realizar su estancia preprofesional con base en el perfil profesional. Chapingo y el Centro de Investigación en Economía y Desarrollo Agroalimentario, es decir, CREDA, de España, firman convenio de colaboración que da continuidad y formaliza la alianza estratégica establecida entre ambas partes desde hace más de una década de trabajo, otorgando bases sólidas al desarrollo de investigaciones conjuntas, estancias preprofesionales para estudiantes de licenciatura, participación en seminarios internacionales y fortalecimiento de programas de posgrado. El acuerdo fue suscrito el 7 de mayo por el doctor Ángel Garduño García, rector de la Universidad Autónoma Chapingo, y el doctor José María Gil Roig, director del CREDA, es decir, el Centro de Investigación en Economía y Desarrollo Agroalimentario de España, organismo adscrito a la Universidad Politécnica de Catalunya y el Instituto de Investigación y Tecnología Agroalimentarias de España, a fin de fortalecer el intercambio académico y científico, la investigación y la formación especializada en economía agroalimentaria, mercados alimentarios y desarrollo rural. Durante el acto protocolario, el rector Garduño agradeció la presencia e interés del doctor José María Gil Roig, al tiempo de señalar que esta alianza ampliará las oportunidades de formación y permitirá a la comunidad universitaria acceder a metodologías internacionales y generar proyectos de investigación con impacto tanto en México como en Europa. Por su parte, el director del CREDA, es decir, el Centro de Investigación, Economía y Desarrollo Agrícola, indicó que en el tiempo de colaboración entre ambas instituciones se han formado en Barcelona más de 30 estudiantes de Chapingo, más 80 en viaje de estudio, tesis, artículos y proyectos de investigación de interés compartido. Dicha iniciativa fue impulsada por el licenciado Elber Galván Echeverría, director de la División de Ciencias Económico-Administrativas, es decir, la DICEA de aquí, de la Universidad Autónoma Chapingo, y tendrá como responsable de enlace y coordinación al maestro en ciencias Juan Bernardo Solís Sánchez, subdirector de Investigación, Extensión y Servicio de la División de Ciencias Económico-Administrativas, es decir, la DICEA. Chapingo publicará anualmente a través de la DICEA una convocatoria para que estudiantes de licenciatura puedan realizar su estancia preprofesional con base en el perfil profesional exigido por el CREDA. Con esta firma, la Universidad Autónoma Chapingo refuerza su presencia internacional en el ámbito de la economía agrícola y el desarrollo rural, áreas consideradas estratégicas frente a desafíos globales como la seguridad alimentaria, el cambio climático y la transformación de los sistemas agroalimentarios. Redacción: Voces y Jarillas.

El departamento de zootecnia y el equipo de manejo de pastizales convoca a estudiantes de la Universidad Autónoma Chapingo con conocimientos sólidos de botánica para formar parte del equipo de manejo de pastizales ante la Sociedad Mexicana de Manejo de Pastizales en el 15º Congreso Internacional de Manejo de Pastizales para participar en el concurso de identificación de plantas de pastizales y examen de conocimientos en manejo de pastizales, con sede en Saltillo, Coahuila, México, del 23 al 25 de septiembre de 2026. Así como con el concurso de identificación de plantas en su encuentro anual en el examen de gestión de pastizales para estudiantes de licenciatura, que se llevará a cabo en febrero de 2027 en Wichita, Kansas, Norteamérica. La convocatoria ya está abierta. Esto será hasta el 8 de junio de 2026. Si deseas informes más precisos, acércate a Facebook a la página de Chapingo, Chapingo UASH Oficial, y ahí vas a encontrar esta información que te acabo de dar, la convocatoria, asimismo la QR que te va a dar mayores posibilidades, pues definitivamente para participar en este concurso de identificación de plantas. Recuerda, el Departamento de Zootecnia y el equipo de manejos de pastizales te invita, así que hay que apresurarse, tienes hasta el 8 de junio.

la División de Ciencias Forestales de la Universidad Autónoma Chapingo vuelve a ocupar espacios clave en la construcción del futuro forestal de México. Para el periodo 2026-2029, profesoras y profesores de la DICIFO participarán activamente en los comités técnicos del Consejo Nacional Forestal, fortaleciendo la presencia académica de Chapingo en la toma de decisiones estratégicas para el sector forestal nacional. ¿Quiénes son? El maestro en ciencias, Diego Ernesto Lira González, integrante titular del Comité Técnico de Legislación e Inspección y Vigilancia Forestal. La doctora María Jesús Pérez Hernández, integrante titular del Comité Técnico de Protección y Conservación Forestal. Asimismo, la doctora María Angélica Roldán Cortés, integrante suplente del Comité Técnico de Cambio Climático y Bosques. La participación activa de nuestra comunidad académica reafirma el compromiso histórico de la DICIFO con el fortalecimiento del sector forestal mexicano, llevando el conocimiento generado en aulas, laboratorios y campo hacia los espacios donde se construyen las políticas y estrategias nacionales. Redacción, Medios Audiovisuales Chapingo.

estudiosas, estudiosos, esto es de gran importancia. La Biblioteca Central de la Universidad Autónoma Chapingo felizmente abrirá a fines de semana. ¿Qué días? Pues son sábados y domingos, 30 y 31 de mayo, 6 y 7 de junio, 13 y 14 de junio, sábados y domingos, ¿eh? O sea, total y absolutamente fin de semana. Los horarios para que asistas a la Biblioteca Central son o es de 9 de la mañana a 4 de la tarde. 9 de la mañana a 4 de la tarde.

con Foro y Expo Artesanal, Chapingo y pequeños productores estrechan relación en fomento, consumo, rendimiento y agroindustrialización del nopal. Nopaletas, agua y salsa de choconostle, nieve y pan de nopal, tamales, michotes, charales, nopales apedreados y otras delicias de la cocina mexicana, el 7 de mayo conformaron la primera exposición y encuentro gastronómico de título Nopal y Tradición, coorganizado por pequeños productores, artesanos y estudiantes, así como docentes de la Universidad Autónoma Chapingo, con el propósito de valorizar los conocimientos y saberes del uso de nopal, verdura, choconostle, tunas y sus derivados en la dieta y gastronomía familiar. Tras la bienvenida a cargo del doctor Raimundo Roldán, subdirector del Centro Regional Universitario de la Anáhuac, CROAN, la doctora Consuelo Lobato Calleros, titular en la Dirección General de Investigación, Posgrado y Servicio, resaltó el potencial del nopal como fuente de alimento, investigación e ingresos. Tras su agroindustrialización con el apoyo del Departamento de Ingeniería Agroindustrial. Asimismo, felicitó el trabajo desarrollado por el CROAN y la Subdirección de Servicio y Extensión en las comunidades de Atenco, Tesoyuca, Acolman, Tepetlaustoc, San Martín de las Pirámides, Ajapuzco, Ecatzingo y Milpalta. También expresó el saludo del doctor Ángel Garduño García, rector de la Universidad Autónoma Chapingo. Posteriormente, la fiesta gastronómica e intercambio de saberes y recetas continuó en la exposición con el exquisito sabor de nopalitos con charales, sopita de haba con nopales, una picosa salsa de choconostle, tamalitos, nopalitos apedreados, nopalitos con molleja, agua de choconostle, cafecito y pan de nopal, conservas en escabeche, nopaletas con chamoy y una deliciosa nieve de nopal. Finalmente, el doctor Raimundo Roldán y el subdirector de Extensión y Servicio, Alejandro Reyes Guerrero, invitaron a estudiantes y docentes a sumarse al equipo de investigación y transferencia de tecnología rehabilitado en la nopalera, entre paréntesis la famosa nopalera de aquí de la Universidad Autónoma Chapingo, la nopalera del campo agrícola experimental de la Universidad Autónoma Chapingo.

Chapingo, el Colegio de Posgraduados y la Universidad Nacional Autónoma de México representarán a México, a nuestro país, en el Congreso Internacional de la Ciencia del Suelo 2026 en China. Chapingo, el Colegio de Posgraduados y la UNAM unirán esfuerzos para representar a México en el quinto concurso internacional de evaluación de suelos 2026, a celebrarse del 2 al 6 de junio en Nanjing, provincia de Jiangsu, China. La delegación mexicana estará conformada por estudiantes y especialistas de instituciones líderes en edafología y ciencias agrícolas del país, quienes competirán bajo estándares internacionales frente a representantes de naciones como Estados Unidos, Inglaterra, España, Alemania, Francia, Polonia, Rusia y Uganda, entre otras naciones, con el respaldo de la Administración Central de la Universidad Autónoma Chapingo, encabezada por el doctor Ángel Garduño García, rector de la Universidad Autónoma Chapingo. El equipo de nuestra universidad está integrado por Gaspar Alejandro Novelo Abnal, Jacobo Huerta Palacios, Eric Raúl Sandoval Sarabio, Juan Adolfo Rojas Lezama, José Ronaldo Correa, todos estudiantes del Departamento de Suelos, acompañados por la doctora Miriam Galán Reséndiz como entrenadora. Asimismo, el segundo representativo nacional estará conformado por especialistas y estudiantes del Colegio de Posgraduados, la UNAM, y Chapingo, fortaleciendo así la presencia científica de México en este importante encuentro internacional. La participación mexicana ocurre en un contexto de reconocimiento internacional hacia la formación académica y científica que México ha consolidado en el área de ciencias del suelo. Gracias al prestigio de investigadores y especialistas nacionales. El país recibió una invitación directa por parte del Comité Organizador Internacional del International Soil Union Contest. El concurso contempla actividades académicas y ejercicios prácticos intensivos relacionados con caracterización de perfiles de suelo, evaluación de propiedades físicas y químicas, interpretación de análisis de laboratorio, hidrología, erosión y conservación del suelo y clasificación edafológica internacional. Además del reto científico, las y los estudiantes mexicanos tendrán la oportunidad de intercambiar conocimientos y generar redes internacionales de colaboración con jóvenes de distintas partes del mundo. La participación de Chapingo, el Colegio de Posgraduados y la UNAM reafirma el compromiso de las universidades públicas mexicanas con la ciencia, la investigación y la formación de profesionales capaces de posicionar a México en escenarios internacionales de alto nivel. Redacción, Relaciones Públicas de Rectoría.

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te recuerdo que puedes acceder a los datos que te estoy compartiendo, que estoy leyendo con respecto al encuentro de conocimientos para la justicia a través de varios recursos. Entre ellos, entre estos está acercándose a Facebook, a Medios Audiovisuales Chapingo, ese es el nombre de su página, así como también en Facebook a Derechos Humanos, también a la página de Chapingo Watch Oficial. Encuentro de conocimientos para la justicia, retos socioambientales del patrimonio agrícola y alimentario del 20 de mayo de 2026, es decir, el 20 de mayo de 2026, repito, 9:30 de la mañana a 3:30 de la tarde, ese es el horario. Y es que a las 9:30, eso es importante, será la recepción y registro. Recuerda, 20 de mayo, a las 9:30, recepción y registro. 10:15, la bienvenida. Ahí estarán personalidades como son Víctor Leonel, Juan Martínez, Ángel Garduño García, Mardonio Carballo, Consuelo, Silvia Olivia Lobato Calleros. 10:30 de la mañana, conversatorio. Se llamará, tiene el título, Justicia, Territorio y Patrimonio Agrícola, Desafíos Socioambientales desde una mirada interdisciplinaria, a cargo de Víctor Suárez Carrera, Antonio Turren Fernández, Armando Bartra Vergés, grandes personalidades, y América del Valle Ramírez. Y a las 12 del día de este 20 de mayo de 2026 se llevará a cabo la mesa número 1, titulada Protección de las Semillas Nativas y Criollas, Saberes, Ciencia y Justicia. Estarán en esta mesa Mardonio Carballo, Gustavo Roque Leiva, Almamparo Piñeiro Nelson, Sócrates Silveiro Galicia Fuentes, Sócrates Silverio Galicia Fuentes, Adelita San Vicente Tello. Todos ellos forman parte de la mesa número 1 a las 12 del día. Mesa número 2, a la 1 de la tarde con 45 minutos,

actividad en el Auditorio Emiliano Zapata de la Universidad Autónoma Chapingo y habrá transmisión en vivo en YouTube, exactamente en @derechoshumanos_ de la Suprema Corte de Justicia de la Nación, YouTube @medioschapingo 2258, Facebook Live Derechos Humanos Suprema Corte de Justicia de la Nación, Facebook Live Medios Chapingo. Encuentro de conocimientos para la justicia, 20 de mayo de 2026.

a un touchdown de los playoffs. Toros Salvajes Femenil concluye temporada LIFAE, tacle 11 ante Carneras. El sábado 9 de mayo a las 5 de la tarde en el Estadio Cowboys México de Lomas Verdes en la Ciudad de México se llevó a cargo el partido de fútbol americano femenil, y esto fue lo que les dijo el entrenador de los Toros Salvajes Femeniles a su equipo echándoles ánimos. Les dijo: esto que sienten es una derrota y lo que hagan mañana definirá su carácter. Veníamos de conseguir 3 campeonatos, sin embargo, las exigencias de esta categoría tackle 11 nos invitan a reflexionar qué debemos hacer para mejorar. Hoy ganamos como equipo. Me siento satisfecho de su desempeño, de cada entrenamiento, porque hicieron que valiera la pena. Estas palabras fueron ante el marcador final, Carneras Salvajes 6-0, Toros Salvajes Femenil.

El 8 de mayo se enfrentaron los tomateros de Fitotecnia sentenciando 2-0 a Irrigación en el arranque de Interespecialidades Chapingo 2026. Torneo Sub-20. Toros Salvajes embisten 6-2 al Atlante Valle de Chalco. La fiesta mundialista se vivió este viernes 8 de mayo por la tarde en el Palomo Ruiz Tapia, donde la estampida azul y plata de la Universidad Autónoma Chapingo embistió 6-2 a los potros del Atlante Valle de Chalco. La fiesta de goles inició con Heriberto "El Canelo" Guzmán, que a gran velocidad superó la defensa central y ante la salida del guardameta azulgrana, Guzmán punteó la pelota enviándola al fondo de la portería. Minutos después, en cobro de tiro libre, el Chepe de Sotecnia colocó el balón al corazón del área chica, donde el Canelo Guzmán remató de cabeza para anotar el segundo para la estampida salvaje. Posteriormente, en contraataque, la delantera Atlante ingresó por el lado izquierdo y casi al llegar a la línea de fondo realizó un impecable tiro raso a la base del segundo palo, reduciendo la ventaja a 2-1. Pero la respuesta azul y plata de los Toros Salvajes agregó el tercer gol mediante tremendo zurdazo cruzado del Canelo Guzmán, que dejó sin oportunidad al guardameta visitante. Tras el descanso, los ajustes de alineación de Arturo Fabián, director técnico del equipo representativo del Chapingo, se reflejaron instantáneamente con el ingreso de la dupla Castillo-Quintana, quienes en su primer toque de balón orquestaron el cuarto gol para Chapingo. Durante el encuentro de Liga Central de Reserva Sub-20, resaltó la alineación mixta, cuya intervención femenil, además de aportar pases de precisión y amenazas de gol a la portería, también mantuvo el fair play. En este sentido, la fiesta deportiva de la pandilla azulgrana colocó el marcador 4-2. Asimismo, una de las espectaculares jugadas estuvo a cargo del estudiante de parasitología agrícola Brian González, el meteorólogo, quien magistralmente definió el quinto para la estampida salvaje. En la recta final, la colecta de recursos naturales Maya Herrera asistió a Heriberto Guzmán, quien sin ángulo de tiro anotó el sexto para la escuadra azul plata de la Universidad Autónoma Chapingo.

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1: Próximo domingo, una actividad de verdad maravillosa, espléndida. Y es que la Orquesta Filarmónica Mexiquense va a realizar un concierto de verdad que se antoja maravilloso, de verdad, Y es que van a ejecutar obras en el Centro Cultural Mexiquense Bicentenario, las siguientes obras de Rimsky-Korsakov, El Capricho Español, de Maurice Ravel, su famosísimo bolero, del maestro mexicano Carlos Chávez, su Sinfonía India, y de Manuel M. Ponce, la pieza Chapultepec, de Arturo Márquez, escucharemos Conga del Fuego Nuevo. Todos estos jóvenes músicos de la Orquesta Filarmónica Mexiquense estarán bajo la batuta de Gabriela Díaz Alatriste, repito, próximo domingo 17 de mayo, en la sala de conciertos Elisa Carrillo del Centro Cultural Mexiquense Bicentenario, Centro Cultural Mexiquense Bicentenario de nuestra región de Texcoco. Recuerda, este domingo a las 12:30, la entrada es totalmente gratuita y tendrás la oportunidad, porque es una oportunidad, de escuchar a jovencísimos músicos que tocan de manera espléndida. ¿Que dónde queda el Centro Cultural Mexiquense Bicentenario? Muy sencillo para los que vivimos por acá cerca. Sobre la carretera Texcoco-Los Reyes-La Paz o Los Reyes-La Paz-Texcoco, según de dónde vengas, a la altura de la comunidad de Cuatlinchán. Ahí está la entrada. Inmediatamente se ve el cúmulo de edificaciones culturales. Llegarás con mucha facilidad.

Chapinguera, chapinguero, chapingo. Hoy viernes 15 de mayo de 2026, agradezco tu atención. Soy Emiliano de la Vega, mi voz no tiene más patria que tu oído. Gracias a la licenciada Virginia Gutiérrez Larraguibel por su capacidad como ciberperiodista y su trabajo editorial. También mil gracias al ingeniero Osvaldo Trujano Acosta, a Alejandro San Ciprián, director de la publicación texcocana Voces y Jarillas, a Medios Chapingo y a Relaciones Públicas de Rectoría de Chapingo. Hasta el próximo martes a la 1 de la tarde, a través de la frecuencia 1130 de amplitud modulada, o bien por radio internet en el sitio web de la Universidad Autónoma Chapingo, radio.chapingo.mx. Repito, radio.chapingo.mx. Puro internet.

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0: Sigues en compañía de Radio Chapingo 1130 de amplitud modulada y continuamos con más en esta estación universitaria. Vamos con esta parte de unas capsulitas, unas cápsulas informativas que realizó mi compañera Irene Arias y continuamos con algo de música reggae, pues un disco donde participan los Auténticos Decadentes y otros participantes que ustedes los van a reconocer. 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
2: En junio de 2022, las autoridades del estado de Texas en Estados Unidos localizaron un tráiler abandonado con más de 60 personas encerradas sin ventilación ni aire acondicionado. Eran migrantes originarios de México, Guatemala, Honduras y El Salvador. Para el momento en que fueron encontrados, 53 de esas personas ya habían muerto de asfixia y de hambre. El episodio se convirtió entonces en el caso más mortífero de tráfico de personas en la historia reciente de la frontera sur de Estados Unidos. 4 personas fueron condenadas por eso. 5 años antes, las autoridades habían localizado un tráiler en el estacionamiento de un Walmart en el que había 10 personas migrantes muertas y otras más con afectaciones graves. Entre esos 2 casos había un mismo patrón. Personas encerradas en condiciones sofocantes, sin agua suficiente, sometidas a temperaturas altísimas y trasladadas por redes de tráfico que apostaban a que el volumen del transporte comercial permitía pasar desapercibido. Es una historia conocida. Cada año miles de migrantes se suben en camiones de carga, furgonetas, autobuses o trailers con la esperanza de llegar a la frontera de Estados Unidos y forjar una nueva vida. En muchos de esos casos, esos viajes han terminado en tragedias. En 2024, un equipo transnacional de periodistas de investigación de América Latina, Europa, Estados Unidos trabajó durante 7 meses en una base de datos que demostró o mostró la magnitud de un peligroso y mortal tráfico ilegal de personas. Se documentaron 19.000 viajes de migrantes a través de México a lo largo de 5 años y se identificaron 172 vehículos de carga, muchos de los cuales corresponden a trailers sin sistema de ventilación, transportando entre unos pocos y cientos de migrantes viajando durante días y días en estas condiciones inseguras de hacinamiento, alcanzando muchas veces estas temperaturas sofocantes. No estamos ante una serie de accidentes aislados en Texas, sino frente a una frontera ampliada donde distintos paisajes, vías férreas, carreteras, remolques, cauces y desiertos participan de una misma maquinaria de muerte. La frontera cerrada, ya lo sabemos, no elimina el cruce, solo lo vuelve más caro, más clandestino y más mortal. Las personas migrantes que han muerto en un tren de carga en Laredo son otro recordatorio de que la frontera entre México y Estados Unidos sigue funcionando como un espacio donde la muerte migrante se repite en distintos formatos, pero bajo la misma lógica. Rutas cerradas por la política, abiertas por el tráfico y rematadas por el abandono de las personas más vulnerables.

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0: Hoy en la cápsula temática, algo de actualidad. El título es Rostros del Disciplinamiento Sionista y la voz es de Laura Arroyo del programa El Tablero de Canal Red América Latina.
1: ¿Qué suena más fuerte? ¿El sonido de las bombas cayendo sobre la vida de miles de inocentes o el sonido de la indiferencia ante el bombardeo? ¿Qué sonido es más ensordecedor? ¿El grito de quien llora a un hijo muerto de hambre por el bloqueo criminal o los comunicados europeos que le piden al Estado criminal que por favor vuelva al orden internacional? ¿Qué indignación se siente más fuerte? ¿La de saber que están eliminando a un pueblo entero que resiste pese a todo? ¿O saber que nuestras múltiples movilizaciones civiles, nuestros gritos y arengas o nuestra protesta activa en la vuelta ciclista, por ejemplo, no consigue aún acabar con los criminales y salvar a los inocentes? ¿Con qué dosis de enfado has desayunado hoy? Créeme, si no estás enfadado, tú también eres parte del problema. Tiago Ávila y Saif Abukeshek son organizadores de la Global Sumut Flotilla, que la semana pasada fue interceptada por Israel, el Estado que comete un genocidio en aguas internacionales. No eran aguas israelíes, no era territorio israelí, no era un lugar donde pudieran desplegar ninguna acción de forma legal, y por eso lo que hicieron fue secuestrar a más de 150 activistas de la flotilla. Es decir, secuestrar la solidaridad en aguas internacionales. Al cabo de unas horas, liberaron a la mayoría de ellos, excepto a dos, Tiago y Saif. ¿Por qué mantienen a ambos secuestrados? ¿Es que no les basta con el mensaje que envían asesinando a casi 80.000 palestinos? ¿Es que no les basta con asesinarlos de hambre al bloquear la entrada de ayuda humanitaria? ¿Es que no les basta con bombardear hospitales o escuelas, algo penado incluso en el derecho internacional de la guerra? ¿Es que no les basta con que Occidente entero mire pasivo el genocidio? ¿Es que no les basta con tener a Donald Trump como el coautor del genocidio y el principal aval financiero y político de esta limpieza étnica? ¿Qué más quieren, Netanyahu? Tiago y Saif no son solo dos activistas, son los dos rostros del disciplinamiento sionista del año 2026. Porque cuando un genocida goza de impunidad, se empodera. Netanyahu está empoderado. Se empoderó cuando la miserable Europa, incluido tu presidente Pedro Sánchez, aplaudió el plan de paz de Donald Trump que convertía y convertirá, si nadie lo impide, a la Franja de Gaza en un nuevo resort inmobiliario sobre los cadáveres de decenas de miles. Y fundarán así un territorio, el primero que se cimienta sobre el nuevo orden mundial. Porque el nuevo orden mundial es genocida. Y no está solo en Gaza. Por eso Tiago y Saif son importantes y no son solo activistas, porque llevan en sus espaldas la organización de una de las actividades civiles que le recuerdan a los genocidas, pero también a nosotros, a los pueblos, que aunque ellos no hagan nada, nosotros algo, alguito podemos hacer. Nos recuerdan que en medio de la impunidad, del silenciamiento de un pueblo entero, de la burocracia que es cómplice también del genocida, de la ruptura de todo lo que nos vendieron como garantía, desde la ONU hasta el Vaticano, quedamos nosotros. Todavía estamos nosotros. Seguimos pudiendo hacer algo. Tiago y Saif llevan en sus cuerpos la sangre de la terquedad que es revolucionar en un mundo tan cruel como este. Son dos rostros de lo que podemos ser. Nos dan una referencia en tiempos donde es cada vez más difícil pensar que podemos cambiar algo, ¿verdad? Y por eso son peligrosos. Por eso han de ser disciplinados. Por eso los quieren mostrar como un botín de guerra, para que tengas miedo, para que mejor te calles, para que te vuelvas a casa, para que decidas vivir en tu parcela de 2 metros por 2 metros pensando que tienes vida al margen de lo que ocurre en el mundo. Tiago y Saif son incómodos, como tú, si te mueves. Perseverar, escalar, radicalizar, decía Lautaro Rivara, integrante de la flotilla y compañero de Canal Red. Y da en la tecla. Estos días es difícil mantener esperanza cuando vemos que incluso a aquellos con los ojos más esperanzadores y con el corazón más movilizado son también censurados, reprimidos o secuestrados. Es difícil mantener la perseverancia en tiempos de tanto repliegue, golpe, recorte, venganza. Pero nosotras venimos de esto. Venimos de resistir guerras, expolios, expulsión, asesinatos, terruqueo, racismo. Nosotras somos porque resistimos. Y pese a sus intentos, siempre nos quedan razones para resistir y personas con las que podemos hacerlo. Esta mañana no quería caer en la frustración ni en la rabia. No sirve de nada sentir si no es para hacer. No en el 2026. Nos lo podíamos permitir el año pasado, pero no este. Reunimos entonces nuestra rabia y la hacemos política, con el voto, con la protesta, con el grito y con la autodefensa. Nos reunimos con las hermanas y organizamos acciones, manis y nuevas formas de comunicar. Dejamos la comodidad de decir, no tengo tiempo o no tengo la capacidad mental para mirar lo que nos está pasando. Nos involucramos. Dejamos de creer que tiene sentido separar política de nada, porque no es Gaza. Es tu barrio el que está bajo amenaza de este orden genocida. Es Honduras donde Israel quiere intervenir de la mano de Hernández y pagado por Donald Trump. Es Colombia donde quieren entrar en las elecciones y por eso quieren bajarse a la izquierda de toda América Latina. Porque te guste más o menos esa izquierda, es hoy el único muro de contención del imperialismo sionista. Lo quieren todo y no aguantan que haya algunos que todavía lo digan, lo denuncien y se organicen para hacerlo lo suficientemente fuerte. Hay en quechua una palabra para definir que pese a todo, pese a todas las cosas que nos pasan, pese a los dolores

0: que eres violento por decidir moverte de forma coherente contra el que amenaza.
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0: pegarlos.
1: Gracias. Muchas gracias.
2: Las puertas.
1: Atención.
2: Casa.
1: Y aquí estaremos presentes para ustedes. Gracias.
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1: Y bien, ¿qué les ha parecido? De veras, la celebración el día de hoy está en grande. Y pues nos despedimos el día de hoy, quienes han estado en la locución, nuestros compañeros,